Es la que manda la ley 107.9. Feliz tardecita, tu compa Marco ya acompañándote a Lili, gracias. Oye, pues arrancamos con todo, música de calidad y la oportunidad de que ganes boletos para pues el festival de Of the Lakes, donde llega el recodo, tú podrías estar ahí al pendiente de la palabra clave.

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0: poco a poco todo el cuerpo y le vienen doliendo las rodillas.
1: Sí.
0: Hermana, esto que tiene su hermano no es natural, es por eso que ustedes lo llevan a los médicos. A su hermano le hacen los tratamientos, le toman los exámenes, pero a su hermano no le sale nada. Su hermano tiene un daño, tiene un mal hecho por una persona la cual ustedes conocen.
1: Sí, y quisiera saber si esa persona que le hizo mal será de aquí mismo, de la comunidad, o qué cosa será.
0: Es su propia tía, Amparo. Ella se ensañó en contra de su mamá y le mandó a hacer un daño y le recayó fue a su hermano. Por eso es que su hermano no levanta cabeza. Dígame, ¿cuándo nos pueden visitar mejor para curarlo?
1: Pues se me hace que nada más que se pase pues mañana y yo le hablo. Ahí si juntamos un dinero.
0: Eso. Nada ir a tomar venganzas ni nada de estas cosas. ¿Perfecto?
1: Ok.
0: Bueno, pues, que esté muy bien.
1: Igualmente.
0: Y así llego a la parte final de mi programa. Les recuerdo mi línea celular 224-550-3412. Atiendo en Chicago y atiendo en Aurora. Llámeme ya. 224-550-3412. Me despido. Bendiciones para todos.
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Somos la que manda en Chicago, la ley 107.9. Bueno, las playas de la Lago Michigan abrirán muy pronto, pero hay cambios. ¿Qué cambios habrá y cuándo abrirán exactamente las playas del Lago Michigan? Los detalles te los comparto aquí en minutos. 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Escúchanos, descárgala, es completamente gratis.

Somos la que manda la ley 107.9. Bueno, las playas del lago Michigan oficialmente abren este viernes 22 de mayo, antes del fin de semana del Día de los Caídos. Así es que va a estar los horarios es de 11 de la mañana a 7 de la tarde para que pues se pongan al tiro. Ojalá y la temperatura se preste para aventarnos un chapuzón al lago. ¿Por qué no?

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0: Miren, plebe, no hay que dar sinvergüenza, pero sí hay que decidir lo legal.
1: Una en el día y la otra en la noche.
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1: Es la ley 107.9 la que manda. No, hombre, los que andan bien contentos son los fanáticos de Cruz Azul y de Pumas. Y no es para menos, ¿no? Son dos de los equipos también considerados grandes en afición. Y pues aquí en Chicago sabemos que hay un montón de fanáticos de Pumas y de Cruz Azul que mañana se van a romper las medias los amigos, ¿eh? Vamos a ver qué onda, quién gana el primer partido. ¿Será Pumas? ¿Será Cruz Azul? ¿Quién será campeón? No, mañana lo sabremos. Va a dar el primer paso, el manotazo en la mesa. Ay, va a estar bueno, va a estar bueno. Aquí te mantenemos al tanto en la ley.

0: reflexionando.
1: Les quedó bien la canción esa, ¿verdad? Karol G y Marco Antonio, se dice el Buki. No, hombre, pues lo que toca el Buki lo hace éxito. Oye, ahí viene otra oportunidad de que ganes boletos para Festival of the Lakes con la banda El Recodo, papá. Así es que al pendiente de la palabra clave.

0: está completa.
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0: Somos la que manda la ley 107.9. ¿Qué onda con el clima? Oye, se dio un refrescón bonito, ¿verdad? Días atrás. Ah, estaba bonita el clima. ¿Qué es lo que nos espera próximos días? Le echamos un vistazo al clima en minutos.
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Es la que manda la ley 107.9. Temperatura actual en Chicago, 50 grados. Se puso fresca la tarde-noche. Oye, mínima 47. Todavía vamos a bajar 3 más. Para mañana jueves, parcialmente nublado, máxima 61, mínima 49. El viernes, nublado también, 64, máxima, mínima 54. Fin de semana sube en los 70s. Es lo que dicen. Vamos a ver qué pasa. ¡Súbale! Somos la ley.

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Somos la que manda, la ley 107.9. Tu compa Marco acompañándote hasta las 12 de la medianoche. Oye, pues malas noticias para una leyenda del boxeo mexicano. ¿Qué fue lo que pasó? ¿De qué estoy hablando? La nota te la comparto en minutos aquí en la ley 107.9.

Somos la que manda la ley 107.9. Bueno, detienen a Omar Chávez, hijo de la leyenda Julio César Chávez. Omar Chávez fue detenido pues, en Culiacán, Sinaloa, y trasladado al penal de Aguaruto. Así lo confirmaron el Registro Nacional de Detenciones, pero no detalla por qué se lo llevaron, por qué lo detuvieron. Sin embargo, pues esto ocurrió el día de hoy allá en Culiacán, Sinaloa, y a esperas de qué fue lo que exactamente pasó. ¿Por qué se llevaron al hijo de Julio César Chávez detenido al bote? Ahí te mantenemos al tanto, la ley 107.9.

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2: 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Mis queridos oyentes de la ley, muy pero muy buenas noches. Es un gusto, es un verdadero placer saludarles. Por supuesto, darle gracias a Dios, quien es el que me permite llegar en esta medianoche a estos micrófonos y a través de estos micrófonos de la ley poder llevar ese mensaje de aliento, de ánimo, de fe, de esperanza. Decirle que usted no está solo ni está sola con esos problemas que de pronto le agobian su vida, su mente, su existencia. Ese problema tal vez sentimental, con esa pareja que anda distante, con ese hogar que se está destruyendo, con esa relación que se ha llenado de problemas, de celos, de peleas, de reproches, de reclamos. No sufra en silencio. Permítanos armonizarle ese hogar, reconquistarle esa pareja, amarrarle de una manera segura y blanca ese hogar para toda la vida. Mi hermano, mi hermana, no permita que le destruyan su hogar. Hay personas envidiosas, hay personas amargadas, hay personas que se divierten con el dolor ajeno y hay personas que no son felices viendo hogares felices y unidos. Por eso no se convierta usted y su hogar en la víctima de turno. Ahora, si hablamos de negocios, ese negocio próspero que muchas veces usted con base de esfuerzo, de entrega, de tiempo, de sacrificio, usted ha podido sacar adelante ese negocio y llega cualquier persona y lo ve con malos ojos, simplemente porque no ha tenido suerte en la vida, simplemente porque es una persona que no lucha y simplemente porque está corroída por la envidia o la maldad. Le arroja porquerías en su negocio, le arroja porquerías en su casa, le destruye de esta manera no solamente su suerte o su negocio o su hogar. Hemos visto personas quedar totalmente enfermas, fracasadas, muy mal de salud, a consecuencia de daños, hechizos y embrujos. No hay que cerrar los ojos ante la realidad, mis oyentes. Llámenos que estamos para servirle en esta medianoche. 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Pero tenemos varias llamadas, gran sintonía, la ley es la ley. Oyentes en línea, bueno.
3: Bueno.
4: Hola, hijita de Dios, bienvenida al programa. ¿Con quién tengo el gusto de hablar?
3: Me llamo Gabriela Muñoz, hermano.
4: Gabriela, bienvenida al programa, hijita, la felicito. Hay muchas llamadas y su llamada fue favorecida entre muchas. Eso significa que vamos a practicar un puente telepático.
3: Mi problema principal es deudas. Tengo muchas deudas, ya no sé cómo salir de ellas. Ya me van a embargar mi casa. Pues ya no sé qué hacer. Acudo para que usted me haga favor de ayudarme, orientarme qué tengo que hacer.
4: Con mucho gusto, madrecita. Qué bueno que su llamada haya sido favorecida. Me habla de deudas. Esto tiene que ver con la suerte. Regáleme entonces, por favor, su fecha de nacimiento.
3: 7 de junio de 1967.
4: 7 de junio del 67. Bueno, estoy evidenciando aquí a través de su fecha de nacimiento, que es como un libro abierto de su vida. Usted me dice que tiene muchas deudas y efectivamente veo estas deudas, pero lamentablemente, mamita, yo veo que a usted le iba muy bien, un buen negocio, un negocio que veo que ya fracasó. ¿Hace cuántos años fracasó el negocio?
3: 4 años, hermano, aproximadamente.
4: 4 años que fracasó ese negocio, un negocio que veo que fue muy próspero. Le dañaron su suerte, mi corazón, le hicieron fue un daño, ¿oye?
3: Ay, no es posible, yo no tengo problemas con nadie.
4: Hay veces que ese es el peor error que cometemos. Como no le hacemos mal a nadie, pretendemos que estamos tranquilos, que nadie se va a meter con nosotros, y lamentablemente pues no somos monedita de oro para caerle bien a todos. Hay personas que por envidia o por un chisme o por un malentendido o por odio o por maldad nos someten, nos dañan, y a usted le dañaron su suerte y por eso fue que su negocio fracasó. De ahí para adelante usted ha intentado, pidió créditos, pidió todo, y efectivamente las cosas van de mal en peor. Pero gracias a Dios no ha perdido su casa, tampoco ha perdido la fe en Dios, y esto está de su lado. Necesito que nos visite, porque si retiramos este daño, usted va a poder sacar adelante, ve una meta, un proyecto, como un negocio que tiene en puertas, pero está nublado por una cuestión de dinero. Necesito que me visite, mi querida hermana, porque retirando el daño, se le va a quitar toda esta obstaculización que hay, y va a ver usted un respiro, un cambio, una mejoría, se lo garantizo. ¿Qué piensa de todo esto que le estoy diciendo?
3: Me ha dicho usted una gran verdad, hermano, y sí, en cuanto yo tenga su domicilio, voy a estar con usted. Necesito mucho el apoyo que me puedan brindar.
4: Con mucho gusto, mamita. Finalizando el programa, por favor, anote bien la dirección y venga cuanto antes. 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Voy a un breve mensaje y ya mismo regreso con ustedes.
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2: ¡Continuamos! Claro que sí, mis queridos oyentes, la línea está abierta en esta noche, no le dé pena, usted también puede participar del programa marcando al 708-298-2144. No le dé pena, estamos recibiendo sus llamadas. Estamos en esta noche, para nosotros no es trasnochar, para nosotros es trabajar. Y nosotros siempre trabajamos con gusto, con amor y con mucha fe. Así es que no le dé pena. Si en estos momentos usted no ha podido conciliar el sueño, ha tenido muchos problemas, tuvo un día terrible, ha tenido semanas enteras donde las cosas y la suerte le han sido adversas, necesita una ayuda, necesita usted una herramienta para volverse a reencontrar con su suerte, con la felicidad, ser el encargado usted de su vida y de su energía, y no el mal vecino, no el mal compañero, no la expareja resentida, que tristemente lo vemos a diario, hogares que fracasan y resulta que el hombre o la mujer quedan ofendidos. No querían que la relación se acabara, pero pues se acabó el amor. ¿Qué pasa? Muchas veces también se acaba por infidelidad, se acaba muchas veces por chisme y resulta que se agarran odio, rabia, coraje, soberbia, asco, fastidio entre esa pareja donde una vez hubo mucho amor, solamente por la mala intención de otra persona. ¿Y qué sucede? Hemos visto personas en medio de un dolor, de una rabia, de un resentimiento, dejarse tentar por el demonio y acabar a esa pareja que tanto amó, sin importarle que tengan hijos en común, sin importarle que si mi papá tiene un daño, yo soy propenso también a recibirlo. Es como cuando tengo diabetes. Si yo tengo diabetes, mis hijos son propensos a que la diabetes también se les desarrolle, pueda que le dé como pueda que no. Lo mismo cuando hay un daño. Cuando hay un daño, si mi papá tiene un daño, yo soy propenso a recibir esas ramificaciones de mala energía. Entonces, no hay que darle gusto al demonio, no ande haciéndole daño a nadie ni deseándole el daño a nadie. Aprenda a perdonar y a perdonarse. Si usted ha cometido errores, no los vuelva a cometer. Venga para ayudarle con su suerte. 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Hay gran sintonía, hay muchas llamadas en esta noche maravillosa. No le dé pena. Y si usted no quiere salir en la radio, apenas le contesten, diga, quiero hablar en privado. O diga, quiero hablar en la radio. Usted elige lo que quiera hacer con su llamada en esta noche. 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Vamos con más llamadas, claro que sí, la ley, gran sintonía. Oyentes en línea, bueno.
3: Bueno.
4: Hola, Dios la bendiga, ¿con quién hablo?
3: Hola, soy Laura Martínez García.
4: Hola Laura, Dios la bendiga, bienvenida al programa, hija, relaje su mente, no me cruce los brazos, no me cruce sus piernas, le cuento que la felicito porque hay muchas llamadas y su llamada fue favorecida. ¿Sí desea que practiquemos un puente telepático?
3: Sí, por favor, gracias.
4: Con mucho gusto, cuénteme, repítame su nombre, por favor.
3: Laura Martínez García.
4: Dígame, hija, ¿cuál sería su problema principal? Si sería de salud, de suerte, de amor, de trabajo, espiritual, familiar, de dinero, deudas. Cuénteme, hija.
3: Pues de salud, me he sentido con dolores de cabeza y tengo insomnio, no puedo dormir en las noches.
4: Ok, mi reina linda, regáleme por favor su fecha de nacimiento.
3: 16 de febrero de
4: 1979. 16 de febrero... del 79. Me dices que no puedes dormir, estás con insomnio. Sí, veo que también te duele bastante la cabeza, pero también aparte veo como un hormigueo en todo su cuerpo. Hay veces le da como escalofrío. ¿Es así o no es así?
3: Sí, es correcto.
4: Ok, hijita de Dios, póngame atención porque yo veo acá que usted está siendo sometida a un trabajo, un ritual de magia negra. Y lamentablemente vemos de que usted tuvo un problema delicado, serio. Esto le ocasionó a usted un fracaso en el hogar. Esto no es reciente. Y prácticamente hay una mujer que la quiso ver sola, fracasada. Es un daño lo que le hicieron.
3: Ay, no puede ser, maestro. Dígame qué es lo que tengo que hacer, por favor.
4: Visitarme para poderla someter a un ritual de sanación, de liberación. No se preocupe, no se asuste, estamos con Dios, trabajamos con la magia blanca, contrarrestamos todo tipo de maldad y a través del poder de la fe, la oración, el rezo, yo te garantizo una liberación total de tu mente, de tu cuerpo y de tu espíritu para que puedas volver a dormir, para que se quite ese hormigueo, para que esa cabeza esté tranquila. Yo te lo garantizo, ¿confías en nosotros? ¿Nos vas a visitar?
3: Sí, dígame a dónde tengo que acudir.
4: Con mucho gusto, ahorita terminando el programa, usted va a llamar para que anote bien la dirección, por favor, para que también aparte su cita, para que en el momento en que nos visite, muchas veces está la sala llena, pues no tenga que esperar demasiado. Así es que visítenos cuanto antes. Muchas gracias por participar. Voy a un breve mensaje y ya mismo regreso con ustedes.
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2: Continuamos, mis oyentes, mi bella familia. Seguimos avanzando. Usted también se puede comunicar con nosotros. Dicen por ahí que hay que aprender a bailar bajo la tormenta, bajo la lluvia, bajo los rayos, bajo los truenos. Y efectivamente, hay que aprender a bailar en medio de los problemas. Hay que nadar en ese río, pero ese río no puede ser solamente de problemas. Ese río también es de oportunidades. Entonces, esa oportunidad usted la tiene de comunicarse con nosotros y de implementar cada secreto, cada técnica, cada conocimiento que es milenario, que es único y que está en la mente de pensadores positivos y que lo estamos compartiendo con ustedes, no solamente aquí a través de este programa, sino todos los días en consulta privada, en consulta personal, en consulta garantizada en Cícero, en 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Oído, mucha atención, llámenos, no le dé pena. En esta noche estamos recibiendo esa llamada, estamos recibiendo también todos sus mensajes de WhatsApp. Coméntenos eso que le pasa, eso que le atormenta, eso que le incomoda, eso que le perturba en su vida, eso que no le permite a usted disfrutar muchas veces de su pareja, de sus hijos, de su trabajo, de su salud. Usted mantiene atormentado, atormentada. No sufra en silencio. Ese problema tiene solución. Ese problema puede ser mucho más pequeño de lo que aparenta. Simplemente usted necesita la llave del éxito, la herramienta. 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Llámenos en esta noche. 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Recuerde que nada dura para siempre. Entonces no se acostumbre a vivir y a convivir con los problemas, con las deudas, con la enfermedad. Busque la solución, busque nuevamente la suerte en su vida, en su camino. Busque los secretos, la guía oportuna de Pensadores Positivos. 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Somos, escuche bien, Pensadores Positivos.
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4: ¿Cuál es tu nombre para que la gente sepa quién es el que les va a hablar?
6: Ricardo García.
4: Don Ricardo, ¿hace cuánto tiempo nos visitó acá por primera vez?
6: Hace un mes.
4: Apenas un mes. ¿Y cuál era el problema que usted tenía? Cuénteme.
6: Pues ya regresó mi esposa. Estoy súper contento con ustedes. O sea, la verdad ya la tengo en casa.
4: ¿Hace cuánto tiempo que regresó ella?
6: Pues aproximadamente 15 días.
4: 15 días. O sea, fue rápido el resultado. Fue inmediato el resultado. Qué bueno, hermano. ¿Y qué era lo que pasaba? ¿Por qué ella se había ido? ¿Cuánto tiempo era que ella estaba fuera de su casa?
6: Pues...
4: ¿cuántos meses?
6: Cinco meses.
4: 5 meses. ¿Y usted creía que ella ya no iba a regresar?
6: Sí, la verdad yo estaba muy desesperado. Gracias a usted, tengo a mi esposa conmigo.
4: Ahora sí está tranquilo, ya está usted relajado, otra vez está pendiente de su negocio. Dígame, hermano, ¿usted va a volver a tratarla mal?
6: No, para nada. Yo era muy agresivo y ya, gracias a ustedes, a sus consejos, yo cambié totalmente mi vida.
4: Primero que todo hicimos ese amarre porque realmente vimos de que ella sí lo quiere, ella sí lo ama. Si no hubiera habido amor, créame que no le hubiéramos ayudado. Gracias a Dios vimos primeramente que sí había amor, no había ningún daño, gracias a Dios. Simplemente este era un hombre agresivo, era un hombre también posesivo, muy celoso. Hoy por hoy sé que cambió. ¿Por qué? Porque le hicimos una armonización y le hicimos un ritual de amor. Sí, ¿cómo se siente usted de que ya usted no pelea, de que usted ya está tranquilo? ¿Cómo es esta relación ahorita en estos 15 días que están juntos nuevamente?
6: Me siento súper feliz, nuestra relación cambió completamente, nos llevamos súper bien, tenemos comunicación, confianza y es una relación súper bonita, la verdad, estoy súper agradecido con ustedes.
4: Bueno, mi hermano, ojalá, espero y confío en Dios de que siga haciendo durante los próximos 3 meses los baños de flores y de rosas que le mandé para su casa para complementar pues la armonización. Dios lo bendiga, gracias por participar. Mis hermanos, esta es la gente que nos visita, es la gente que nos recomienda.
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2: Continuamos con todos estos oyentes, esta gran familia. Usted que estaba escuchando este testimonio que les traje para esta noche grabado, usted mi hermano, usted mi hermana que de pronto se identificó con este caso que ya está superado, que ya ha sido solucionado, pero que de pronto usted sigue padeciendo con ese hogar, con esa suerte, con ese negocio, con ese trabajo, con esa enfermedad, llámenos mis oyentes, no le dé pena por la hora. De hecho, una vez finalizado ahorita el programa, vamos a seguir con la línea abierta 1 hora más, hasta la 1:30 de la mañana. Así es que no les dé pena marcar ya mismo o más ratito. Anoten el teléfono 708-298-2144. Usted que ha insistido toda la noche, desde que empezó el programa, no le contestan, le suena ocupado, insista. Hasta la 1:30 de la mañana, 1 hora más. Vamos a estar ahorita finalizando el programa, vamos a seguir con la línea abierta 1 hora más. Así es que anoten el teléfono, 708-298-2144. Anótelo bien y no le dé pena marcar, no le dé pena por la hora. 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Bueno, han entrado muchas llamadas, señor Luis Barreto. Su llamada fue favorecida. Él me dice que nació el 21 de junio del año 82. Él me dice que trabaja en una empresa... en una empresa como Montacargas, pero que le están ofreciendo otro empleo y él no sabe qué hacer, por eso recurre a nosotros. Mi querido Luis, Póngame mucha atención. Efectivamente, vemos una puerta abierta, pero déjeme decirle que aunque ahí le va a ir muy bien en la parte económica, va a ser pasajero, va a ser momentáneo. O sea, este trabajo no va a ser estable del todo. Prácticamente lo están desengañando. Usted vendría a cumplir el turno de otra persona que muy probablemente esté de vacaciones, pero usted después queda sin trabajo. Eso se lo garantizo. No es lo que le deseo, es lo que va a pasar. Entonces, póngame mucha atención. Estaría dejando botada, estaría pateando, como se dice, la lonchera, porque yo veo que usted lleva alrededor de 7 años donde se encuentra ahorita. Tiene una bonita relación con todos sus compañeros, lo quieren en su empresa, ya le gusta lo que usted hace. Entonces no se aventure. Vemos de que una desilusión ahí sentimental, y usted no me la comenta, con una compañera ahí de trabajo, una desilusión, un rompimiento con ella, y eso es lo que lo tiene a usted desmotivado, y por eso usted quisiera cambiar de trabajo, pero no le conviene, mi querido hermano. Y dele gracias a Dios que nos escuchó y que Dios le iluminó el camino y que su llamada fue favorecida. Ya sabe lo que tiene que hacer, visitarnos, hay que magnetizarlo. Usted está para grandes y mejores cosas. Dios lo bendiga. Mis oyentes, llegamos a la parte final del programa. La duda que usted tenga, el problema que usted tenga, consúltelo con nosotros. Somos Pensadores Positivos. Voy a estar una hora más en compañía de todos mis hermanos, contestando sus llamadas, aprovechando los altares totalmente iluminados, consagrados en fe y ritualizados a través de cirios de alta luz. Sigan llamando hasta la 1:30 a.m. desde ya la línea abierta 708-298-2144. 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Feliz noche, les deseo salud, mucha suerte, los esperamos desde las 8:00 a.m. en Cícero, en Aurora. Somos Pensadores Positivos.
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2: Muy, pero muy buenos días, mis queridos hermanos, mis oyentes, mi bella familia de la ley. Un placer saludarles, darle la bienvenida a estos minutos de guía, de orientación, de entrega mental y de entrega espiritual. Para darle guía, para darle esa solución a aquel problema que le agobia, que le atormenta, lleva semanas, lleva meses, lleva años arrastrando una cadena pesada de dolor, de enfermedad, de soledad, de deudas, de tristeza. No sufra más en silencio. Llámenos, mis hermanos, teléfono 708-298-2144. Yo sé que la gente mira la hora y dice, Dios mío, pero me da pena, ¿cómo voy a marcar a esta hora, a esta madrugada? Mire, estamos trabajando para ustedes, es con gusto, con amor, con fe. Así es que no le dé pena tomar su teléfono, hacer su llamada y participar de este programa. Ahora bien, si usted pues tiene un problema que no quiere que otros se enteren y necesita la ayuda, usted puede llamar y decir, quiero hablar en privado. Recuerde que somos secretistas. 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Estamos de madrugada, todavía no amanece.

0: Amanece, aquí estamos presentes con todos ustedes a través de la ley, invitándole a usted que nos está escuchando a que no siga conviviendo con los problemas, ni con las dudas, ni con las enfermedades, ni con las deudas, ni con los miedos, ni con la soledad. Todo problema tiene solución. Llámenos. En estos momentos estamos recibiendo sus llamadas aquí de madrugada. Usted puede llamar y apenas le contesten, diga, quiero hablar en privado, o diga, quiero hablar en la radio. Ya tenemos varias llamadas. 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Pero es grande, grande la sintonía a través de la mejor emisora que es La Ley, aquí en Chicago y todos sus alrededores. Vamos con una de las llamadas, claro que sí. Oyentes en línea, bueno.
1: Bueno.
0: Hola, hijita de Dios, bienvenida al programa. ¿Con quién tengo el gusto de hablar?
1: Me llamo Gabriela Muñoz, hermano.
0: Gabriela, bienvenida al programa, hijita, la felicito. Hay muchas llamadas y su llamada fue favorecida entre muchas. Eso significa que vamos a practicar un puente telepático.
1: Mi problema principal es deudas. Tengo muchas deudas, ya no sé cómo salir de ellas. Ya me van a embargar mi casa, pues ya no sé qué hacer. Acudo para que usted me haga favor de ayudarme, orientarme, qué tengo que hacer.
0: Con mucho gusto, madrecita. Qué bueno que su llamada haya sido favorecida. Me habla de deudas. Esto tiene que ver con la suerte. Regáleme entonces, por favor, su fecha de nacimiento.
1: 7 de junio de 1967.
0: 7 de junio del 67. Bueno, estoy evidenciando aquí a través de su fecha de nacimiento, que es como un libro abierto de su vida. Usted me dice que tiene muchas deudas y efectivamente veo estas deudas. Pero lamentablemente, mamita, yo veo que a usted le iba muy bien, un buen negocio, un negocio que veo que ya fracasó. ¿Hace cuántos años fracasó el negocio?
1: 4 años, hermano, aproximadamente.
0: 4 años que fracasó ese negocio, un negocio que veo que fue muy próspero. Le dañaron su suerte, mi corazón, le hicieron fue un daño, ¿oye?
1: Ay, no es posible, yo no tengo problemas con nadie.
0: Hay veces que ese es el peor error que cometemos. Como no le hacemos mal a nadie, pretendemos que estamos tranquilos, que nadie se va a meter con nosotros y lamentablemente pues no somos monedita de oro para caerle bien a todos. Hay personas que por envidia o por un chisme o por un malentendido o por odio o por maldad nos someten, nos dañan y a usted le dañaron su suerte y por eso fue que su negocio fracasó. De ahí para adelante usted ha intentado, pidió créditos, pidió todo y efectivamente las cosas van de mal en peor. Pero gracias a Dios no ha perdido su casa, tampoco ha perdido la fe en Dios y esto está de su lado. Necesito que nos visite porque si retiramos este daño, usted va a poder sacar adelante. Ve una meta, un proyecto como un negocio que tiene en puertas, pero está nublado por una cuestión de dinero. Necesito que me visite, mi querida hermana, porque retirando el daño se le va a quitar toda esta obstaculización que hay y va a ver usted un respiro, un cambio, una mejoría, se lo garantizo. ¿Qué piensa de todo esto que le estoy diciendo?
1: Me ha dicho usted una gran verdad, hermano, y sí, en cuanto yo tenga su domicilio, voy a estar con usted. Necesito mucho el apoyo que me puedan brindar.
0: Con mucho gusto, mamita. Finalizando el programa, por favor, anote bien la dirección y venga cuanto antes. 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Voy a ir a un breve, muy breve mensaje y ya regreso con ustedes con más guía, orientación y consejería.
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0: Continuamos, mis oyentes madrugadores de la ley. Usted también se puede comunicar, la línea está abierta. 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Anote bien este teléfono, 708-298-2144. 44. Nos puede llamar ya mismo, si lo puede hacer, hágalo, no le dé pena por la hora. 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Y es que hoy, usted que me está escuchando, hoy usted puede estar siendo víctima de la maldad por parte de un tercero, por parte de una persona que muchas veces por maldad, por envidia, por soberbia, por un chisme, por un malentendido, es capaz esa persona de pagar para influenciar negativamente su vida, y vemos cómo la suerte entonces en esa persona cambia por completo, cambia toda su vida. Empiezan a suceder cosas negativas, difíciles, extrañas, se nos aleja la pareja, se nos cierran las puertas, no hay una explicación lógica para nada, usted quiere vender y no le salen clientes, le deben y no le pagan. Se empieza a sentir extraño, no duerme, le empiezan a doler diferentes partes de su cuerpo, se hacen exámenes, no le encuentran nada, le empiezan a sudar las manos, siente malos olores, intranquilidad, nerviosismo, pesimismo, negatividad por completo. Todo se torna difícil, complicado, aparecen ojeras, sueños extraños, muchas veces pesadillas, fracasos, pérdidas, accidentes. Mire, son algunos de los síntomas de lo que hay que tener cuidado y hay que tener en cuenta cuando algo malo nos está atacando. Hay varias llamadas, mis oyentes, les recuerdo, usted puede marcar ya mismo a esta misma hora. Estamos con gusto, con amor, con mucha fe, madrugando para ustedes. Usted que no tuvo una noche tranquila, no pudo pegar el ojo en esta madrugada, márquenos ya mismo, 708-298-2144. No deje que su hogar se destruya. Vamos a reconquistar a esa pareja. No deje que su hijo siga por el mal camino. Vamos a ayudarle a ese hijo a enmendar ese camino, a rectificarlo por completo. Vamos a quitar a esa hija de las garras de ese malvado hombre que la maltrata, y que esa hija no sabe por qué usted nos explica por qué esa hija sigue ahí sometida. De pronto la tienen amarrada, dominada. Hay que ver todos los puntos. Mis oyentes, hay muchas llamadas. 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Vamos con más llamadas. Oyentes en línea, bueno.
4: De antemano, muchas gracias por recibir mi llamada.
0: Dios lo bendiga, hermanito. ¿Con quién tengo el gusto de hablar?
4: Con Guillermo Tapia.
0: Guillermo, cuénteme, hijo, aprovechando al máximo el tiempo de esta llamada, ¿cuál es su problema principal? ¿En qué quiere que le ayudemos? ¿Su necesidad será de salud o de suerte o de amor o de trabajo espiritual o preocupado por alguien? Cuénteme, hijo, por favor.
4: Me está yendo muy mal en todos los aspectos. Nunca me había pasado esto. No sé qué es lo que está pasando.
0: Le está yendo mal en todos los aspectos. Cuénteme, hijo, por favor, ¿cuál es su fecha de nacimiento?
4: 28 de junio de 1988.
0: 28 de junio del 88. Bueno, veo varias cosas. Primero que todo, veo que ha sido un hombre guerrero desde muy pequeño. Siempre le ha gustado trabajar, salir adelante. Le estaba yendo muy bien. No ha sido fácil su vida, pero le estaba yendo bien. Veo que poco y nada cree en cuestiones de suerte. ¿Es así o no es así?
4: Sí, claro. De hecho, no creo en esas cosas, pero ahora sí que ya no sé qué hacer. Estoy muy, muy angustiado porque en todo me sale mal.
0: Bueno, qué bueno que acepta las cosas como son. Efectivamente, cuando uno no haya una explicación, cuando uno intenta, quiere, trata, lucha, y cada cosa que hacemos es problemas, dificultades, desilusiones, tropiezo, es fracaso, pues algo malo debe estar pasando, porque no a todo mundo le va mal. Entonces, la suerte es como una flor que si no se cuida, se marchita y se muere prontamente, y eso fue lo que pasó en usted. A usted le iba muy bien, porque a usted le fue bien, y lamentablemente, mi querido hermano, no cuidó su suerte, nunca se protegió, y cuando nos va bien, siempre viene la envidia, siempre viene el mal vecino, siempre viene la persona que ve con malos ojos lo que nosotros hemos conseguido a base de esfuerzo, a base de trabajo, y muchas veces se valen de la envidia, de la maldad, para refugiarse en el demonio y acudir a un brujo para destruirle la suerte a otra persona. Yo veo acá que fue un amigo suyo, escúcheme bien, un amigo suyo al cual usted le sirvió bastante, le sirvió mucho. Tuvieron un problema, un problema delicado y prácticamente a él se le olvidó todo lo que usted le sirvió. Nunca más le volvió él a hablar a usted. Hoy por hoy ni se hablan. Usted ya debe de saber de quién se trata. Pero lo que usted no sabe es que esta persona, en medio de rabia, de soberbia, queriéndose vengar de usted por el problema que tuvieron, pues fue el que le mandó a dañar su suerte, mi querido hermano. Así es que venga prontamente para poderlo liberar de toda esta maldad y que usted recupere su suerte. ¿Es verdad lo que le estoy diciendo? ¿Sabe? ¿Sospecha ya? ¿Tiene claridad de quién es este amigo?
4: Sí, tengo claridad de quién es.
0: Muchísimas gracias, hermano. Le pido de favor, no vaya a cometer una locura, no vaya usted en un momento de soberbia a querer pagar con la misma moneda y a meterse en un problema. Simplemente venga, le retiramos el daño y esta persona es historia en su vida, historia pasada. Lo importante es su futuro, su estabilidad, su suerte. Le esperamos cuanto antes. Voy a un breve mensaje y ya mismo regreso con ustedes.
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0: Continuamos, claro que sí, mis oyentes. Seguimos aquí de madrugada, seguimos a través de la ley. Y les invito a continuación a escuchar un testimonio. Siempre nos gusta traer aquí de madrugada testimonios de gente agradecida, gente que ya nos ha visitado, que en su momento pues nos trajo sus problemas y que gracias a Dios ya han visto el resultado. Lo que van a escuchar a continuación va a estar grabado. Es muy difícil traer a la gente acá en vivo y en directo, y por eso los testimonios se traen grabados. Quiero que lo escuchen. Mientras que lo escuchan, pues voy a estar contestando llamadas por el interno. 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Oído, 708-298-2144. Cuando una persona está siendo atacada por un daño, un mal, un demonio, empieza a atacarle también la tristeza, la soledad, el estrés, la impotencia física y mental, la ansiedad, el miedo, el temor, la depresión, la nostalgia. Entonces también vemos cómo la persona empieza a sufrir de insomnio, de dolores de cabeza, se le desarrollan en su cuerpo diferentes enfermedades cancerígenas. ¿Y qué pasa? Esto lo atrae el demonio, lo atrae el daño, lo atrae la maldad, porque cuando hay brujería, cuando hay maldad, pues atrae todo lo malo, los accidentes, las enfermedades, las pérdidas, las desilusiones, los fracasos, la soledad, las sillas de ruedas, las cárceles, los hospitales. Entonces, que no lo conviertan a usted y a su vida en un infierno, cuando usted puede ser liberado hoy de cualquier maldición, de cualquier daño, visitando a los pensadores positivos. 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Bueno, mis oyentes, escuchemos pues el testimonio que les traje grabado y ya regreso aquí a la ley en este nuevo día, aquí de madrugada, con más guía, orientación y consejería. Claro que sí, somos pensadores positivos.
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0: Doña Paloma, ¿hace cuánto tiempo nos visitó usted acá, mamita linda?
5: Hace 4 meses, maestro.
0: 4 meses. Cuéntele a los oyentes cuál era su problema, qué fue lo que la trajo acá.
5: Pues yo vine aquí por cuestiones de salud, que estaba muy enferma, maestro.
0: ¿Qué era lo que pasaba?
5: Se me hinchaba muchísimo el estómago, siempre me dolía muchísimo.
0: ¿Cuánto tiempo, cuántos años duró usted padeciendo así?
5: Duré 3 años así, con ese malestar, maestro.
0: Con muchos doctores, tratamientos, no le encontraban nada. ¿Qué fue lo que pasó? ¿Qué fue lo que descubrimos? ¿Qué fue lo que usted tenía realmente?
5: No quiero ni recordar, maestro, pero la verdad, me salió algo muy feo del cuerpo cuando me curó. me salió un animal peludo, muy feo.
0: No me diga, mi corazón, yo me acuerdo de esto, pero mucha gente, para los que están escuchando, pues hay veces se les hace increíble todo esto. Este animal salió de su cuerpo, usted me dice que era peludo, que era muy feo, ¿salió vivo o salió muerto?
5: Salió vivo, maestro, pues la verdad se movía y se me hacía increíble lo que mi cuerpo estaba expulsando en ese momento.
0: Bendito Dios, pudimos hacer una exorcización total y plena. Fue algo maravilloso, hoy por hoy ha sido totalmente un éxito. Cuéntele a los oyentes cómo se siente usted hoy por hoy después de estos meses que fue liberada de esa porquería, de ese animal satánico.
5: Pues la verdad le agradezco muchísimo a usted por su ayuda, maestro. Y hoy en día me siento muy bien, ya no tengo dolores de estómago y pues ya como muy bien. Me siento súper bien, maestro, y muchas gracias por su ayuda.
0: ¿Qué dice su familia de todo esto, su esposo, sus hijos?
5: Pues estamos muy felices y ellos pues igual, porque ellos ya estaban hartos de verme mal, maestro.
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0: Continuamos, mis queridos oyentes, aquí a través de la ley, aquí amaneciendo con ustedes, esperando este nuevo día, que ya pronto va a amanecer. Y usted, mi hermano, mi hermana, a esta misma hora puede tener la ayuda, la asesoría, puede llamarnos, puede escribirnos, puede tener una respuesta, una guía, un consejo oportuno, ese que le aclare su vida hoy mismo. 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Estamos llegando a la parte final del programa. A partir de las 8 de la mañana, en todas nuestras sedes, estaremos abriendo. Habrá esa puerta para usted abierta. 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Han entrado muchas llamadas. Me quiero despedir contestándole a un caso que hemos estudiado. Es un mensaje de WhatsApp que me compartieron mis hermanos y que se le hizo un estudio y dice así, vamos a leerlo textualmente. Mi nombre es Mireya Valdés Torres, nací el día 29 de noviembre de 1977. Tengo muchos problemas, todo en mi vida se complicó en menos de un año, mi vida se derrumbó, estoy desesperada y no sé qué hacer. Dígame, por favor, ¿qué puede ver en mi fecha de nacimiento? 29 de noviembre del 87. Bueno, mi querida hermanita, primero que todo, gracias por confiar en nosotros. Le tengo buenas noticias en parte. Primero que todo, no es un daño, ¿ok? No es un daño, no es brujería. Pero sí es muy frecuente esto que le pasa a usted, le pasa a muchas personas, tanto hombres como mujeres, pero principalmente a mujeres, esto que le pasó a usted. Mire, usted se dejó mal aconsejar de una compañera de trabajo y usted empezó a no atender a su marido, empezó a tener indiferente con él por consejo de esa mujer y aparte a tener amigos, y digo amigos entre comillas, porque una mujer casada no necesita amigos, mi querida hermana. Obviamente, su esposo se cansó de todo esto y por eso la dejó, y usted dice que su vida se derrumbó. Pero usted no quiere dar su brazo a torcer. Usted pretende que esa amiga, usted todavía está con ella, y pretende de que ella tiene razón y su marido no. Pues está equivocada. Yo no la puedo aconsejar de otra manera cuando la razón no la tiene usted. Tenga cuidado, está jugando con fuego y esa no es su amiga, se lo garantizo. Dios la bendiga. Sé que no le gusta lo que le estoy diciendo, pero mi obligación es hablarle con la verdad. Dios la bendiga, Mireya. Mis oyentes, hemos llegado a la parte final del programa. 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Un feliz amanecer, mis oyentes de la ley. Salud y suerte les deseo. Y recuerde que somos pensadores positivos. Los esperamos.
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1: Buen día, señores. Buen día. Buen día, buen día, buen día, buen día, buen día, buen día, buen día, buen día, buen día, buen día, buen día. Hoy es jueves 21 de mayo. Han pasado 141 días desde que inició el año y falta nada más 224 para llegar al 2027. Increíble, pero cierto. Bienvenida a toda la ciudad de los vientos. Ya mero empieza el de fútbol. Faltan 22 días. Qué bárbaro. Bienvenida a Nicario Larrán, a toda la gente de la ley 107.9.
2: Jueves, ya huele a fin de semana largo, de Memorial Day Weekend. 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
1: Exactamente, Chico Morales, ¿sabías que los flamencos nacen grises? Su color rosado aparece por pigmentos presentes en su alimentación.
3: Ah, caray, pero si no son así, entonces ¿cómo le hacen?
1: Pues no, pues se vuelven rosas con el tiempo.
3: Mira, y bien bonito, ¿verdad?
1: Sí, ¿sabías que la luz del sol tarda aproximadamente 8 minutos y 20 segundos en llegar a la Tierra, Chico Morales?
3: No.
1: Tú no sabes nada. No, sabes nada en la vida, chico.
3: Para eso estoy aquí en el programa, para aprender.
2: Para aprender, eso.
3: Ya ahorita se me antojó un flamingo ahí bien doradito, imagínate, así dando vueltas. Y en vez de un pollo, un flamingo a las brasas.
2: Ay, tú, no.
1: ¿Sabías que no le puedes hacer nada a una abeja porque te va a reconocer la cara y te va a seguir toda la vida mientras viva ella?
3: Ah, ¿a poco sí? Vengativa como la vieja.
1: Son más rencorosas que una mujer.
2: Increíble.
1: Hijo de su madre. Somos la ley 107.9, Neikaria Barran. Entonces, ¿para dónde tenemos boletos otra vez?
2: Claro que sí, tenemos boletos para Fiesta de Mayo, bien pendiente con eso, y también para el Festival of the Lake. Ya nosotros aquí preparados para las promociones que tenemos para el Memorial Day Weekend, muchachos, no se lo pueden perder.
1: Pendiente, más adelante le decimos las palabras clave. Somos la ley 107.9, volvemos.
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0: Buen día. Con la fe podría hacer el trabajo. Quiero decirle a cada uno de ustedes que estamos vivos.
1: ¡Solo por hoy!
0: Muchachos, les voy a decir unos datos inquietantes, pero que son reales.
1: A ver.
2: Ok.
0: A ver si lo sabían ustedes. Hay en el mundo, escuchen bien, hay más casas vacías que personas que viven en la calle.
1: Neta.
0: Échense ese trompo a la uña.
3: Pues, ¿dónde están? Porque en mi rancho no creo que haya una casa vacía ya.
0: En el mundo, compadre, tú. El mundo es más allá de tu rancho, para que sepas también.
3: Pero
0: más allá
3: de Ameca. Pero Ameca es la capital.
4: Oye, pero usted hace muchos años que no va a Ameca, ya ni se acuerda de allá.
3: Sí, de veras, fuimos a Tijuana acá a mi rancho.
0: Cuando tú te viniste, Ameca estaba empedrado, ahorita ya tiene pavimento hasta freeways.
4: Hasta elevadores, hay en los edificios, sí.
0: Ya hay edificios. Es más, Ameca ya tiene Highway Patrol, güey.
3: Ay, mamá.
0: Bien, y otro dato inquietante. A lo mejor este sí lo sabe la Jennifiera. Okay. Un cadáver puede moverse ligeramente incluso horas después de morir.
2: Sí.
0: ¿Por qué, Jennifiera?
2: Porque cuando se mueren, a veces están así como rígidos y luego de repente se relaja.
4: Dicen, ay, ando incómodo y me muevo.
3: No, es son por los gases, ¿verdad? Y los líquidos
2: también que salen por los fluidos del cuerpo. Pero sí pegan sustos.
0: Exactamente, pues ahí está. En los sueños, otro dato inquietante, pero real. En los sueños no puedes leer ni ver la hora correctamente.
1: ¿Cómo?
0: O sea, tú no te puedes soñar leyendo ni viendo la hora.
4: ¿En serio?
2: Ni soñar.
3: Ah, caray.
0: Exactamente, ahí está. Raro, ¿verdad? O sea, tú no puedes soñar. Hoy está viendo el reloj y eran las 3 de la mañana. No, eso no pasa en los sueños, muchachos.
3: A ver, voy a calarle hora.
4: Duermas un ratito ahorita, chico.
0: Sí. Y te fijas. Ok, aquí les doy otro dato inquietante. Muchas personas con trastornos mentales, psicópatas, ¿saben cuál es su color favorito?
2: El rojo.
0: El
2: rojo.
0: El azul.
4: Ay, no me asustes, a mí es mi favorito.
3: También el mío, rojo y azul.
0: El azul. ¿Sí? Ok, aquí te va, Chico Morales. Solamente hay 2 días en tu vida que no duran 24 horas. Cuando naces y cuando mueres. ¿Qué? ¿Se pusieron a pensar en eso, chamacos?
3: Ese sí es cierto.
4: Nunca había pensado en eso, pero cierto.
0: ¿Saben qué? Otro dato inquietante, pero real. En promedio podríamos haber conocido hasta 14 asesinos sin saberlo.
4: Nada. Yo he conocido más sabiendo.
3: Hasta que me sacaron de la banda, dice.
0: ¿Con quién te juntas, güey? Vámonos con la última. Tu cerebro puede crear recuerdos falsos que se sienten 100% reales. Datos curiosos, pero ciertos.
4: Muy cierto.
2: Muy verigún.
0: Bien. Pues vámonos con más, muchachos. En Japón, ¿saben que en Japón consideran la huevonada como una enfermedad?
3: Ah, caray, tú estoy bien malo yo.
2: Tú estás enfermo.
0: Estás desahuciado, compa. Estás en terapia intensiva
4: de
0: ya.
4: De volada.
3: Sí, no, esto es malísimo.
4: Háblele a 911.
0: Bueno, no, ustedes, yo pienso que sí, la pereza es una enfermedad.
3: No, es flojera.
4: Es la misma, chico.
3: Es la misma, perdón.
4: Sí, yo estoy de acuerdo contigo, terrible. Y es de cuenta que es una enfermedad adictiva. Que si la vas alimentando, más te va enfermando.
3: Y contagiosa.
4: Y contagiosa también.
3: Cuando bosteza uno, bostezan todos, fíjate.
4: Es cierto.
0: Exactamente, pero los japoneses la tratan con 7 pasos bien, bien chidos. Hacen el kaizen, la regla del minuto. Empiezan con algo tan pequeño que tu cerebro no puede resistir. Por ejemplo, o lagartijas 1 minuto o sentadillas 1 minuto. Y las investigaciones de la Universidad de Harvard demuestran que los pequeños hábitos evaden la resistencia mental. O sea, empieza pequeñito, ¿ok? El ikigai, así se escribe. Tienen una razón para despertar. La pregunta no es qué voy a hacer, sino por qué te levantaste. Y esta motivación los ayuda a seguir adelante con su día. También preparan o practican el jaraja. También harakiri. Practican el jarajachibu.
4: ¿Jarajachibu? ¿Qué es el jarajachibu?
3: Pues corretean un chivo, no estás oyendo. No.
0: Comen al 80%. Comer en exceso mata el enfoque, el humor, energía y te da el mal del puerco. Te crea más pereza, entonces no se llenan. Practican el enfoque anclado, ritualizado. 25 minutos de trabajo, 5 minutos de descanso. Agregan un ritual, una respiración, un gesto y un sonido. El número 5 es el serei seitón.
4: El serei seitón. ¿Y es en qué se está basado?
0: No, es un sentón. Un espacio desordenado genera ruido mental y aumenta el estrés y reduce la eficiencia. Así que ellos siempre tratan de estar en un entorno que esté pues ordenado. ¿Sí se dan cuenta que cuando hay desorden como que nuestra mente se ahuevona?
4: Sí, como que te drena energía.
3: Deprime, ¿eh?
0: Exactamente. Pues el kintsugi, la pereza a menudo oculta el miedo al fracaso. Kintsugi enseña que las fallas no son errores, son parte del progreso. Y por último, el wabi-sabi, actúan antes de la perfección. Los japoneses no esperan las condiciones ideales, se mueven con lo que tienen. Y eso es lo que tenemos que hacer nosotros. Nunca vamos a encontrar el lugar o el momento perfecto para comenzar algo.
4: Oh, ok, mucho que aprender de los japoneses.
0: La mayoría de la procrastinación o la huevonada es el miedo disfrazado de paciencia. Ahí se las dejo, chamaquitos, para que aprendamos algo el día de hoy. Y nosotros, para seguir aprendiendo, regresamos más adelante con nuestro metafísico, don Ricardo Carrera.

0: se acabó y punto.
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3: Buenos días, buenos días, buenos días. Feliz jueves, que ya huele a fin de semana, sobre todo fin de semana de feriado con el que se arranca. Pues todo el verano oficialmente, ya para nosotros ya con el Memorial Day ya decimos ya llegó el verano, ya llegó el calor. A ver si es verdad porque estamos en los 40 y de nuevo tenemos ese frío. Buenos días Chicago, Tominga, Neycarí, Albarrán. Vámonos con los tiempos de traslado para los madrugadores a esta hora. Interestatal 90, Jerez, el centro de Chicago, 29 minutos por la 290 en conexión con la 294. También entrando a la ciudad de Chicago, unos 30 minutos. Por la I-55, así 0 al centro, 14 minutitos. Y por la Dan Ryan, la 94, desde el sur por la 95, también entrando a la ciudad, unos 12 minutos. A conducir con cuidado, se vienen más sorpresas. 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
3: 6 de la mañana con 25 minutos. Óigame, y se volvió el frío a esta hora. Yo creo que nos pega muchísimo más cuando ya tenemos días de calor y vuelve el frío. Ya queremos andar, pues bueno, bien abrigados. Que no se le quede una buena chamarra porque sí se siente, aunque estamos ya en los 50, les digo que se siente a 38, así que sí, sí está un poquitito frío. Por lo pronto, también le comento que vamos a tener un día bastante calmado, ya por ahí a las 3 de la tarde ya subimos a los 60, ya volvemos a bajar a las 8 a los 54, pero así nos las vamos a pasar. Para mañana viernes vuelve la lluvia, así que bueno, el fin de semana se perfila bien con una cuanta lluviecita, pero bueno, de eso los actualizo más al ratito. 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

0: del fin del mundo de los indios Hopi.
1: ¿Y eso qué significa? ¿Que ya nos vamos a petatear?
0: Que ya no lo sabemos. Don Ricardo Carrera nos va a platicar. También estará contestando tus preguntas al 866-794-5099. Si quieres una lectura de tarot o cualquier otra cosa con Don Ricardo, estamos aquí para contestar tu llamada. Don Ricardo, ¿ya nos cargó el payaso o no?
2: ¿Qué tal? Buenos días para todos. Sí, terrible. Lamentablemente es así. Los indios Hopi habitan la región noreste de Arizona desde hace miles de años y su cultura tiene un muy fuerte componente espiritual. Como nota de color, les cuento que el peinado de la princesa Leia en Star Wars se inspiró en el de las mujeres Hopis, que todavía lo siguen usando, los dos rodetes a los costados de la cabeza. Ellos cuentan su historia en cuatro eras o mundos sucesivos que ya se cumplieron. El primer mundo Hopi se terminó cuando la humanidad se corrompió y decidió el dios de ellos destruirlos con fuego. Eso pasó hace 66 millones de años, coincidiendo con el asteroide de 12 kilómetros de diámetro que impactó en Yucatán, en México. El segundo mundo Hopi fue ganado también por la corrupción y entonces fue destruido, pero con una glaciación hace 110 mil años. Todo esto documentado científicamente. El tercer mundo también cayó en el materialismo y la corrupción y se destruyó con el gran diluvio universal hace 6 mil años. Y los que sobrevivieron son los habitantes del actual cuarto mundo Hopi. Si la humanidad no corrige su camino destructivo, este mundo será nuevamente purificado para dar paso a un quinto mundo de paz. Para que esto ocurra, deben cumplirse con 9 signos, y aparentemente los 9 signos ya se cumplieron. Veamos, el primer signo era la llegada de los hombres de piel blanca, que por supuesto se dio con la colonización europea en América. El segundo signo, las carretas de los pioneros, que también se cumplió cuando llegaron a Arizona los colonizadores con sus carretas cubiertas de lona. El tercer signo, llegada de las bestias de cuernos largos, que también se cumplió con la llegada del ganado vacuno. El cuarto signo, la tierra dividida por serpientes de hierro, que también se cumplió con la construcción de las vías del ferrocarril, verdaderas serpientes de hierro. El quinto signo, redes de araña que cruzan la tierra, también se cumplió con la instalación de las líneas telefónicas, redes eléctricas, el cableado que hoy forma la red de comunicación global y las redes de internet. El sexto signo, los ríos negros que reflejan el sol, que son nuestras carreteras, autopistas de asfalto que sí reflejan el sol. El séptimo signo, el mar volviéndose negro, también se cumplió con la contaminación de los océanos y los derrames de petróleo. El octavo signo, jóvenes que usan el cabello largo, se cumplió también con el movimiento hippie de la década del 60, que adoptó formas de vida más espirituales. Y por último, el noveno signo, una morada azul en los cierros que se cae. El signo final se cumplió con la llegada del objeto interestelar 3-1 Atlas, que vimos caer en el cielo hace pocos meses, que era de color azul. Con estos 9 signos ya cumplidos, se cierra el cambio de la cuarta a la quinta tierra, a la que solo van a acceder los mejores, los más puros, en línea con las profecías mayas, con el apocalipsis, el Armagedón, y con todos los grandes profetas que nos hablan de un cambio de era, salir de la era de Piscis para entrar a la era de Acuario. ¿Cómo prepararnos para este cambio? Es muy simple, siendo cada vez mejores personas. Nuevamente repetimos, ser una buena persona hoy es excelente negocio, terrible.
0: Oye, pues está muy bien. Lo de la profecía, la última, me sorprende porque, pues, ¿cómo sabían que iba a pasar lo del Atlas, no?
2: Sí, a mí la que más me sorprendió es la de la serpiente de metal. Imagínate, un tren es exactamente eso. Una
0: y eso lo dijeron mucho antes de que inventaron los trenes, ¿correcto?
2: Uh-huh. Hace miles de años que está en esta profecía.
0: Oye, wow, está increíble, pues hay que prestarle atención y hay que portarnos bien, es el mensaje final de este tema en busca de lo desconocido. Ya tenemos llamadas en la línea telefónica. Aquí tenemos a Nereida. Bienvenida, Nereida. ¿Cómo estás?
3: Bien, gracias. Terrible. Bien.
0: Te escucha don Ricardo Carrera.
3: Ah, sí. Hola, don Ricardo.
2: Hola, Nereida. ¿En qué te puedo ayudar?
3: Solo quería preguntarle acerca de mi esposo, que él le dijeron en el hospital que tiene esquizofrenia, pero él dice que no, que al principio escuchaba voces y voces que lo seguían en su carro y no quería salir. Y decía que iban a entrar al apartamento y ponía sillas en la puerta y todo. Pero en realidad fue al hospital y no le han dado tratamiento, nomás le daban pastillas para dormir. Ah, y él dice, después me dijo que eran dos personas que le hablaban Era un

0: hombre y una mujer. Eso fue el año pasado, el verano. Y ahora, hace 20 días, se puso muy mal. Como que se transformó su mirada, su voz. Como que se enojaba conmigo ya, porque antes él no se enojaba conmigo. Y ese día se puso muy mal y me gritaba cosas feas. Y me decía que lo mirara a los ojos, pero sus ojos estaban como llenos de odio y me gritaba a mí cosas feas. Y a mí nunca me gritaba ni se enojaba conmigo. Entonces se enojó tan feo que se transformó, no sé, y me dio un golpe en la ceja. Entonces yo dije, ya no está bien, ya no se puede hacer nada con él. Entonces pasó ese día, se tranquilizó y al otro día igual. Ahí al otro día tuvimos que hacer un reporte de policía porque o sea, ya lo tenían ahí, pues que estaba mal él. Tuvimos que hacer un reporte y se lo llevaron. Ahorita está detenido.
1: Mira, Nereida, lo que estoy viendo aquí es que él lo que tiene es una gran conexión con el plano espiritual. Lamentablemente, ni los médicos, ni la policía, ni la justicia tienen en cuenta el plano espiritual. Entonces, cuando alguien tiene este tipo de comportamientos, lo primero que dicen es esquizofrenia. La esquizofrenia es un problema de las neuronas, es un problema del cerebro que muy rara vez se da. Lo que sí se da muy seguido es que haya una conexión con ese plano espiritual y uno pueda recibir voces. A veces esas voces son buenas, son nuestros abuelitos que ya fallecieron, que nos están ayudando, son nuestros ángeles de la guarda. Pero en el caso de tu esposo, eso se ha ido transformando y por ese portal dimensional por el que él ha estado recibiendo información, empezaron a llegar entidades espirituales negativas que le pusieron, por supuesto, en su mente ideas negativas. Y cuando tú ves que él está mirando con una mirada que no es la de él, es porque ya están tomando posesión de su cuerpo. Este es un caso que se está complicando cada vez más, pero yo voy a hacer más averiguaciones para ver si se puede revertir la cuestión espiritual. Por supuesto, la justicia seguirá sus propios pasos y si él te ha atacado, haya estado poseído o no, lo tendrá que dictaminar un juez y ver cómo sigue este tema. Pero la solución de fondo se va a dar cuando le quitemos a tu esposo esa posibilidad que él tiene de recibir a entidades espirituales negativas. Así que quédate en línea privada, Nereida, vamos a seguir trabajando sobre este tema.
0: Sí, muchas gracias, don Ricardo. Gracias, terrible. Aquí espero.
2: Muchas gracias, Nereida. Espero que todo se solucione en tu vida de todo corazón, don Ricardo. Muchas gracias.
1: Sí, por supuesto, terrible. Vamos a hacer todo lo posible para ayudar al esposo de Nereida. Y los que necesiten una cita en privado, como siempre, me ubican en el 626-5540300. 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El show del terrible.

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0: ¿Cómo están, muchachos? Bueno, nos mandaron una pregunta para nosotros, te la sacamos. Aquí somos expertos nosotros en este tema. Creo que el compadre Popi y la Jennifiera nos van a apoyar, ¿verdad?
1: Y el Chico Morales también aquí está.
2: Yo no los apoyo.
0: No, él va a aprender el día de hoy. Fíjate que nos está diciendo, hola Terry, ¿cómo estás? Te escucho todos los días desde San José, California. Saludos a toda la gente del área de la Bahía. Dice, Terry, estoy confundido de tanta cosa que uno ve en las redes sociales. Veo videos que luego me dicen que es inteligencia artificial. Luego yo ando hasta comentando y peleándome con la gente. Y pues la verdad no me doy cuenta y me da vergüenza preguntar cómo se puede dar uno cuenta de que está viendo un video hecho con inteligencia artificial o si es o son personas de a de veras. Bueno, yo antes de ir con la Jennifiera, cuando veo un video de una morra súper bonita y sin ningún defecto, es IA.
3: Ah, bueno.
0: Porque hasta la Sydney Sweeney, que es la Marilyn Monroe de esta época, tiene defectos y te le quedas viendo bien. Y luego salen unas chavas ahí que dicen, no, esa es IA, completamente IA. Pero sí tienen 8,000, 9,000 likes en cada publicación.
3: Eso sí. Pues yo pienso que no todos son de chicas, ¿no? Hay otros que puedes ver de que te ponen así como a noticieristas dando una noticia o te ponen supuestos doctores diciéndote remedios y ese tipo de cosas que sí pueden ser peligrosas y que al mismo tiempo pues te pueden malinformar. Pues yo lo que he visto, que pongo mucha atención cuando veo videos, primero reviso la fuente, de dónde viene el nombre, si es exactamente como el original, y si no es, pues también me fijo en ciertas cosas alrededor, porque a veces como que se ven medio borrosas y la persona que está hablando pues se ve como un poquito más retrasada, o sea, como más lentona que si fuera una persona real.
0: Ahí está la Jennifer. Pues sí, porque por ejemplo yo una vez vi un video del Gato Ortiz besándose con Emilio Azcárraga y lo compartí y luego me lo tumbaron porque era falso.
1: Porque andas compartiendo eso,
3: Terry. Luego también llegas a ver muchos videos con el mismo contexto. Como una vez se puso uno de unos gatos de supuestamente que estaban grabando con una cámara y que de esas de las de afuera, que se metían un animal y brincaba en un trampolín. Y un montón de esos videos, y dije, o sea, ya lo traen como trend y pues a la gente lo genera.
0: Hacen gatos de videos brincando, de gatos, videos de gatos brincando en trampolines, compadre Pop.
1: Pues es muy sencillo, mira, si tú ves un video donde un plátano embarazó una fresa y el lado negro y sale, o sea, es lógico que es inteligencia artificial, no es de la vida.
0: No,
1: güey,
0: pues sí, claro, es obvio.
1: Pero el chico la otra vez vino y me dijo, es que el chico, mira, este plátano embarazó una fresa, me dice. No manches, chico.
3: Ay, no manches. Como el del canguro que también estaba por abordar en el avión, ¿se acuerdan?
0: Ah, sí, pero ese la gente lo tomó por real.
3: Por eso te estoy diciendo.
1: Oiga, chico, pero ¿usted por qué no opina nada?
2: Pues no, ¿viste que dijo Terry que yo no cuento en esta?
1: No, es que porque es algo avanzado, pues, de tecnología.
2: Ah, pero sí puedo
0: opinar. O sea, que tú
3: pero igual hágale el intento.
0: No, yo pues no acabo de decir que llegó preguntándote si el plátano embarazó a la presa.
2: Pero ya me enseñó el Pop que ahora hay videos que dicen esto fue creado con inteligencia artificial. Ya me enseñó.
1: Algunos, no se vea por la
3: fruta. Algunos, no
2: pero
3: todos.
2: Algunos, pero ese sí del plátano de la fresa, sí me dijo, ahí decía, pero yo no me había fijado.
1: Pero no te fijaste bien, pero mira, un consejo que yo les doy si quieren saber qué es inteligencia artificial. El diálogo carece de opiniones personales, pues. La persona que esté hablando no dice, pues cuando yo iba así. Normalmente son diálogos directos que tú dices como que coincide con una lectura. No le dan ese feeling que un humano le daría.
3: Fabricados, o sea, que se nota, ándale, que son planos.
1: Sí, ándale, planos. Y en cuanto a la imagen, el fondo se nota no real. Porque a veces la persona o el animal o algo se puede ver muy real, pero básate en el fondo de esa imagen.
2: Muy nítido todo.
1: O medio borroso, o que no coinciden, o distorsionado. Ahí tú te puedes dar cuenta si es inteligencia artificial. Así le hago yo, ¿eh?
2: A ver, Pop, ayúdame con este video. Mira, aquí está afuera, dos diputados afuera de la Cámara de Diputados. Fíjate.
1: Sí, aquí está.
2: Fíjate, ¿cómo se le cae el dinero a una persona? Un diputado agarra y se lo entrega. ¿Cómo ves? ¿Este es real o no?
1: No, es inteligencia artificial.
2: A ver, ¿pero en qué nota?
1: En la acción.
3: Definitivamente.
1: No se lo hubiera regresado. No batallé nada en darme cuenta.
2: Fíjate, yo estaba confundido.
0: Ese ni siquiera tienes que ver si es inteligencia artificial, güey.
2: No, sí, sí, está bien, mejor no opino.
0: Bien, pues sí, tengan mucho cuidado, primero porque la desinformación se está compartiendo con inteligencia artificial. Mucha desinformación, la gente la cree, la comparte, se pelean, y la desinformación es un arma muy peligrosa. También tengan en contexto esto, mucha desinformación. Ahorita Estados Unidos está en un conflicto, ¿ok? Con Irán. Como haya sido, ellos están usando estos videos creados por inteligencia artificial para crear caos también y divisiones políticas internas en Estados Unidos. Y también tengan cuidado porque por lo que le pasó a Lupillo Rivera, si es que le pasó de que lo metieron en una bronca con alguien. Y luego si tú ves ese video y no corroboras si es verdad, también ya estás compartiendo una mentira que puede perjudicar a alguien, ¿no?
1: Ajá. Es cierto.
3: Entonces, no, y sobre todo las personas mayores son las que, así como el chico, que más.
0: Mi mamá se creía todo así.
2: No, pero por eso yo siempre.
3: Llegaba, oye, que Ángel Aguilar no se baña. Y yo, ¿cómo que no se baña, no?
0: Mi mamá vio un video, güey. O sea, mi mamá vio un video de Cristian Nodal diciendo que qué bueno que Ángel Aguilar se fue con el Canelo. Así decía el video, pero era Cristian Nodal hablando. Que porque había dicho en unas declaraciones, Cristian, que de todas maneras ni se hacía Ángel Aguilar, que ni se bañaba. Y digo, mamá, ¿cómo crees que es real, güey? Te lo juro, güey.
2: Sí, pero eso yo es cuando les mando algo, yo siempre les digo, fíjense a ver si es cierto o no es cierto.
1: Sí, es cierto.
2: Yo a ustedes siempre
3: les mando. Sí, a mí también me pregunta.
0: ¿Verdad? Sí, ya, hace 10 años no preguntábamos nada, qué lástima, ¿en dónde caímos?
1: Sí. Sí, pues es que no se pasen de lanza, dice, mira qué bonito, el tigre salvó al bebé del río. Normal de que se ahogara. No manches, era un tigre sacando, rescatando un bebé, güey.
2: Ah, no es cierto.
1: No es cierto, chico.
2: Ya caben eso.
0: Nosotros te la sacamos del aire con el

Buenos días, iniciamos con las informaciones. En Chicago, el ayuntamiento anunció nuevos programas de apoyo para pequeños negocios, incluyendo asesoría gratuita y acceso a financiamiento. La iniciativa busca reactivar la economía local en vecindarios afectados por cierres recientes y fomentar el crecimiento de emprendedores. El gobierno de Estados Unidos anunció cargos formales contra funcionarios del régimen en Cuba vinculados al círculo de Raúl Castro, relacionados con violaciones a derechos humanos. Las autoridades indicaron que las sanciones buscan responsabilizar a altos mandos, mientras el gobierno cubano rechazó las acusaciones, calificándolas como injerencia. En México, autoridades reportaron un aumento en el uso de plataformas digitales para trámites gubernamentales, lo que ha reducido tiempos de espera en oficinas públicas. El gobierno destacó que la digitalización continuará expandiéndose para facilitar servicios a la ciudadanía en todo el país. Para Al Aire con el Terrible les informó Mónica Alexandra.

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1: Buenos días, ¿cómo andamos? ¿Todo bien? ¿Todo bien?
2: Bueno, andamos mucho mejor que las tucitas del Pachuca. Híjole, que bueno, perdieron. Pero se fueron a dar una vuelta a Estados Unidos.
1: Se dieron pero yo celebraría lo del América. O sea, más allá de la derrota del Pachuca, lo que hizo el América con el Gotham, que los había eliminado la última vez de la Liga de Campeones de la CONCACAF femenil. Ayer el América le clavó 4 en el partido de ida, y partido único, porque quien gana avanza a la fase final, mientras que las Tuzas del Pachuca al minuto 80, caray, una pelota larga entre líneas, y sale bien la arquera del conjunto de Tuzos, pero en el rebote se mete la pelota y con eso lastimosamente pues no pudieron remontar. Tuvieron 2 todavía sobre la recta final, pero no pudo ser. Así es que felicidades a la América, que va a enfrentar a las Washington Spirits en la siguiente ronda. Habló Scarlett Camberos, la jugadora de las Águilas de la América, que dijo luego de la victoria sobre el Gotham. Venga, Scarlett, anímate.
3: Va a ser un rival fuerte, bueno, pero el equipo viene con mucha confianza y listos para competir, y es lo que hicimos y jugamos muy bien.
1: Felicidades.
2: Me recuerda a la Chimoltrufia cuando habla.
1: Ah, caray, Citripio.
2: Pon el audio y imagínense a la Chimoltrufia, ¿no?
4: No saben hablar, porque esta no dice,
1: a ver, escuchemos a Scarlett.
3: Va a ser un rival fuerte, bueno, pero el equipo viene con mucha confianza.
1: Que,
3: y...
1: es que me la agarraron terminando luego el partido. Felicidades a la gente de las Águilas de la América, que estarán enfrentando al Washington Spirit, y de ahí para ver quién va primero al Mundial de Clubes en el 2028, y luego a ver quién va a la competencia internacional de campeonas de cada continente en el 2027. ¿Te imaginas que fuera la América? La neta, o sea, un equipo mexicano. Nuestra liga tiene 9 años. Y que 9 años llegamos ya a esas competencias, híjole.
2: Felicidades.
1: Sería fenomenal. No, bien, ¿sí o no?
2: Y al aire con el terrible, tiene 9 años apoyando la Liga Rosa.
1: Nada de que ayer y vamos a defender.
2: Y de que me subo al barco ahorita que ya llenan estadios y no, ni madre.
1: Liga MX, hoy final a partir de las 9 centro, a partir de las 8-9 centro, 10 del este, 7 pacífico, 8 de la montaña. El equipo de la Máquina Cementera de la Cruz Azul, que pite pita en contra de los Pumas del UNAM. Partido de ida. Ayer hubo conferencia de prensa en el día de medios, hablaron los técnicos. ¿Qué dijo Joel Wiki, el técnico local, el día de hoy?
5: Y obviamente la intención es darle a nuestra gente, a nuestra afición en casa, un buen resultado, ¿no? En ocasiones condiciona un poco el partido de ida, es la realidad. Gabriel está bien,
1: el toro
5: sigue con su tratamiento. Obviamente es un jugador para el club muy importante.
1: Del lado de los Pumas del UNAM, la polémica del arbitraje. Tú le dijiste al árbitro que ojalá pitara la final y se cumplió, y además Cruz Azul se conformó del arbitraje, y a Pumas sí le cambiaron a César Arturo Ramos y a Cruz Azul no lo pelaron. De esto y más habló Efraín Juárez, el técnico de los Pumas del UNAM.
6: No, a ver, tranquilo, contento, ilusionado, trabajando día a día, lo mismo que venimos haciendo desde hace casi un año, desde que estamos en el club. Y luego el tema de los árbitros, realmente creo que hace mucho tiempo me fui de mi país y regreso hace un año, y parece que está mal felicitar a alguien que hace su trabajo. Para la próxima le tengo que decir groserías, gritarle, y creo que estaremos más contentos y no habría problema.
1: A ver.
2: Vaya. No encuentro fallas en su lógica. Sí. A ver, ¿qué no puede ser un...? Tiene razón, no lo había pensado así hasta que lo escucho, doctor Z, pero antes le dejo a usted decir qué opina.
1: No, pues es que luego es camaleón también, es camaleón porque se acomoda, ¿no? Dice, ay, que no puedo. Acuérdate que un día le enseñaste los genitales a la tribuna, ¿no se nos acuerda?
2: Cuando, bueno, o sea, pues lo están calentando, es un ser humano.
1: Ahí está, ¿no? Entonces,
2: pero, oye, pues, oye, qué bien pitaste, ojalá nos toques en el otro partido. Sí. O pitó mal, hubo suspicaces, hubo ayuditas a los Pumas. O
1: sea, aquí es que le repitieron los mismos árbitros. Ismael Rosario Robles pita el día de hoy y le pitó la semana pasada contra Pachuca Pumas. Es decir, cuando le hacen cosas del arbitraje a la América, aquí viene la gente y arma un escándalo, ¿sí o no? Y yo vengo y consigno y te dicen, ah, doctor, es que le tiras a la América. No, yo estoy consignando lo mismo.
2: Esto es un
1: guión.
2: El
1: mismo arbitraje y el mismo bar.
2: Esta liguilla fue un guión y el guión dice que van a ser campeones de los Pumas.
1: Claro. Es que pareciera, nos están abriendo la puerta de las suspicacias.
2: No, pues usted sospeche todo lo que quiera. Es un guión, felicidades, Chico Morales, de antemano.
1: Sí, de antemano, sí.
2: ¿Vas a levantar la 9? ¿Cuál es?
4: La 8 apenas.
1: La 8, apenas.
4: Y, pero bueno,
1: ¿pulgadas es que nosotros, o en cómo la vas a levantar?
4: Ya dimos nuestra cuota para el arbitraje.
2: Ayer el chico andaba dando la vuelta olímpica alrededor del edificio.
1: Ya, ustedes, Pumas compró el gran paquete Águila que contiene árbitros repetidos en la semifinal y la final. Un penalito, una ayudita a .com, una jugadita fuera del área. Bueno, pues ahí está.
2: Y el VAR también, no se lo olvide.
1: El VAR de Anita
2: Pérez. O sea, eso es, viene aparte en el paquete. ¿Quieres el VAR o no quieres el VAR?
4: Véanla bien, y esto le beneficia ahorita Cruz Azul porque vale la vuelta.
1: Yo te digo, o sea, ¿tú la has visto bien o no la has visto bien?
4: ¿Usted?
1: No, yo no, pues lo estás diciendo.
2: Pero vamos a ver qué pasa hoy. Ese partido pinta para estar chido. Cruz Azul Pumas hoy en la noche. ¿Qué más, doctor?
1: La noticia que el día de ayer, ¿no? Que todos nos fuimos ya sobre la recta final. Siguen los pesares para el hijo de la, para la leyenda, ¿no? Primero fue Julio Chico hace el año antepasado. Y ahora es Omar, el hijo chico, el segundo, el que es detenido allá en Culiacán. Hasta donde se sabe, Omar N., el hijo de Julio César Chávez, es detenido por tema de violencia de género. Entonces, vamos a ver qué tal, el único
2: que
1: se
2: sabe. O sea, que le pegó a una mujer.
1: Pues no se sabe hasta el momento.
2: Ay, Dios mío, Julio César Chávez. Bueno, lo que pasa es que Julio César Chávez, el gran campeón mexicano, agarró la onda de la paternidad ya muy tarde en la vida.
4: Sí.
2: Creo que es eso. Y venía oyendo yo ahorita la radio en inglés y venían hablando precisamente que muchos de los problemas que pasan en Estados Unidos es porque los hijos crecen sin la autoridad y la rienda fuerte de un papá.
1: Acuérdense.
2: Y si faltó el papá toda la vida, doctor.
1: Pues es difícil. O sea, hay una edad bien difícil. Cuando comienzan a entrar a secundaria, a la high school, y de ahí hasta 21 años de edad, es cuando el cerebro termina de crecer un poquito más. Y es donde hay que estar encima de los hijos. Oye, esto por qué, y el otro por qué, y el otro. ¿Sí o no?
2: Sí.
1: ¿No
2: rápido? Chiquita, la chiquita, pues chiquita. Sí, de la chiquita.
1: Bueno, nada más, ¿no? Oye, los de Oklahoma City Thunder que derrotó el de ayer a San Antonio y ya está la serie 1-1.
2: Se fueron
1: uno,
2: a tiempos extras.
1: Sí, se fueron ahí.
2: Yo quiero que sea una, yo quiero que gane San Antonio, para que sea una final Nueva York contra Texas.
1: Ah, caray, mucha gente tiene sus peticiones. Yo los Knicks, a ver qué tal en contra de los Cavs. ¡Deportes!
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1: Que nos quedaron varias en el tintero, lo de la ébola, lo del papá de 19 años que no quiere dejar ahí a su hijo ir al mundial. 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
2: Regresamos en minutos con la nota macabrona. Hoy está cambiando las épocas y la revolución industrial. ¿Ustedes creen que vivimos tiempos gachos?
4: Sí,
2: cómo no. Les voy a contar los trabajos, cómo estaban de macabrones en la revolución industrial.
1: Ah, no,
2: en minutos, al aire con el Terry.

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1: Buenos días, buenos días, buenos días. Feliz jueves, que ya huele a fin de semana. Tu amiga Neycarí Albarrán acompañándote. 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Ya va más cargadito el tráfico. Interceta 90 desde el centro de Chicago, ya suma 40 minutos por la 290 en conexión con la 294, también entrando a la ciudad unos 38 minutos, mientras que por la 55, los que salen desde Cícero al centro puede tomarles 32 minutos, y por la Den Ryan, la 94, saliendo desde el sur por la 95, también al centro ya está sumando 22 minutos. 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
1: Los trabajos más gachos en la revolución industrial, ¿qué eran? ¿Qué le pasaba a la gente que jalaba en eso? Bueno, te lo platico después de la rolita. Aquí estamos escuchando a Bruno Mars.
2: ¿No es Bruno Mars? Los hijos del pueblo con el botecito, tú.

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1: En un episodio más de la nota macabrona, les traemos los peores trabajos de la revolución industrial. Chico Morales sabrá de lo que vamos a hablar porque por ahí estaba viviendo esas crisis en esas épocas. Hoy vamos a viajar a uno de los periodos más brutales de la historia moderna, la revolución industrial. La época donde nacieron las grandes fábricas, las ciudades cubiertas de humo y también algunos de los trabajos más inhumanos que jamás hayas visto. Bienvenidos a la era dorada de los recursos inhumanos. Por aquella época, chamacos, especialmente en ciudades como London y las zonas industriales de Inglaterra, trabajar no significaba construir un futuro, significaba sobrevivir un día más. Miles de niños eran enviados a minas de carbón de los 5 o 6 años de edad. Algunos pasaban hasta 14 horas diarias arrastrándose en túneles diminutos, respirando polvo tóxico y trabajando completamente a oscuras. Muchos quedaban ciegos antes de llegar a la adolescencia. ¡Qué gacho! Y nosotros diciendo que los tiempos estaban difíciles. Otros morían aplastados, asfixiados o atrapados bajo derrumbes que ni siquiera aparecían en los periódicos. Pero las minas no eran lo peor, chamacos.
2: ¿Qué era?
1: Uno de los trabajos más aterradores era el de los llamados chimney sweeps. Estos eran niños utilizados literalmente como cepillos humanos para limpiar chimeneas sirviendo. Sus cuerpos pequeños eran perfectos para entrar en conductos estrechos llenos de hollín caliente. Muchos quedaban atorados y morían asfixiados dentro de las paredes de las chimeneas. Y son datos reales.
3: ¡Qué horror!
1: Otros sufrían quemaduras permanentes o desarrollaban uno de los primeros cánceres laborales documentados de la historia. El cáncer de escroto provocado por la exposición constante al hollín tóxico. ¿Creen que eso está gacho, muchachos?
2: Sí, pues sí, imagínate.
4: Claro que sí.
2: Y cruel.
1: Pues sigue lo peor. Si eso no era suficiente macabro, llegamos a las fábricas de cerillos del siglo XIX. Ahí principalmente mujeres y niñas trabajaban manipulando fósforo blanco, una sustancia extremadamente tóxica. Después de años respirándolo, algunas comenzaban a sufrir padecimientos tan perturbadores que parecían sacados de una película de horror. La enfermedad era conocida como Fuzzy Jaw. Primero llegaba el dolor de dientes, luego infecciones, después la mandíbula literalmente comenzaba a pudrirse desde dentro. En algunos casos, fragmentos enteros del hueso se desprendían solitos. Y sí, el olor de la descomposición podría percibirse incluso antes de entrar a la fábrica. Pero quizás uno de los trabajos más horribles y miserables era el de los llamados Pure Finders en las calles de London. Estas personas que eran Pure Finders sobrevivían recolectando popó de perro, conocido como oro café, porque era utilizado en la industria del curtido de cuero. Pasaban el día recorriendo las calles llenas de lodo, basura y enfermedades buscando estas cosas para venderlas a unas cuantas monedas. Y todo esto ocurría mientras empresarios acumulaban fortunas gigantescas gracias al crecimiento industrial. La revolución industrial transformó al mundo así, pero también dejó una generación completa de trabajadores explotados, mutilados y olvidados. Y viendo todo esto, queda claro que cuando alguien dice antes la vida era más simple, probablemente nunca ha leído cómo era realmente trabajar en el siglo XIX. ¿Cómo la ven, chamacos?
2: No, pues muy
3: macabrón.
2: Estuvo muy macabrona. Puso la a pensar, neta, imagínate.
3: De ahí salieron los recursos humanos, ¿verdad?
1: No creo, los recursos humanos salieron ya como después, en 1960 o 70.
3: ¿Será?
2: Sí. Terry, pero sí, ¿por qué sí, se dejaban aprovechar? Yo es lo que siempre he pensado. Luego los papás no miraban a sus hijos cómo los explotaban. Yo no sé, pero...
1: Pues ellos los mandaban, güey.
2: Pero yo creo que ni en esta ni en otra época yo permitiría que abusaran de mi hija.
4: Como que antes era normal el abuso en la gente y más si eras pobre.
3: De clase baja.
4: Si eras pobrecito, tenías que aguantar los maltratos y la humillación.
2: Pues híjole.
1: Pues qué mala onda. Pues esta fue la nota macabrona al aire con el terrible.
0: Ay, tacaño.

0: Estamos de regreso en el Cuál Terry, listos para Noti Chismeando con Neikari Albarrán. El día de hoy vamos a hablar de pues, lo que está pasando en el mundo, en México, en la selva
1: hasta
0: mexicana,
1: en Cuba.

0: Que le pusieron cargos a Fidel, a Raúl Castro. Fidel pues, ni muerto, ¿verdad? No, que lo vengan a lo resuciten para juzgar. ¿A qué? Que en el 96 bajó un avión con ciudadanos americanos, ¿no? En el 96, 30 años después. ¿Para qué? Bueno, no sé si tú averiguaste algo. Yo ni leí la nota porque se me hizo una tejada. Así al chile.
1: Buenos días, muchachos. Feliz jueves, que ya huele a fin de semana. Fin de semana largo, pero bueno, hay muchas informaciones. Esto es Noti Chismeando. Te cuento que sí, después de 30 años imputaron de cargos, de más de 4 cargos, a Raúl Castro, expresidente del régimen cubano. Y todo esto porque en el año 1996, pues, dispararon contra un avión donde iban cuatro personas, entre esos 3 americanos, y eran de personas que ayudaban a los balseros que venían huyendo de la dictadura en Cuba a cruzar a los Estados Unidos. Obviamente ellos rescataban, veían a las personas en el mar, ellos bajaban, los ayudaban con suministros, agua, comida, y los trasladaban a los Estados Unidos más propiamente, ¿no? Se tienen grabaciones de que Raúl Castro pues habría autorizado y es la mente maestra detrás de este derribo hace 30 años y bueno, ya lo imputaron aquí. Lo que se está comentando en redes sociales es que si Estados Unidos se estaría convirtiendo obviamente en la policía del mundo, porque aunque ellos argumentan que esto sucedió en aguas internacionales, pues Estados Unidos le imputa estos cargos. Y el siguiente paso, para que esto no quede simbólico, así como tú dices, sea buscar a Raúl Castro en Cuba y traerlo detenido por estos cargos dentro de los Estados Unidos. Entonces ahí viene la pregunta, ¿va a pasar lo mismo que pasó con Nicolás Maduro en Venezuela? Que él era el presidente, pero ya Raúl Castro no.
2: Oye, entonces ahorita Raúl Castro anda bien imputado, ¿ah? ¿Eh?
1: Imputadísimo, sí, ¿eh? Así es.
0: Ya, ¿para qué lo traen? O sí, sea, no, les va a salir más caro, güey. Toda la medicina que se debe de tomar, ya tiene 90 años, le va a tener que poner una enfermera para que lo cuide, ponerle medical. No, déjenlo allá.
2: Nomás que para los
1: cubanos, sobre todo en Miami, pues es un paso bastante importante.
0: Sí, los vi celebrando, es más, estaban hasta llorando. Vi unas entrevistas de cubanos llorando porque hicieron eso, ¿no?
1: Sí, pero por eso no quieren que se queden la simbología, sino que se lo traigan de verdad y van a pagar por ese crimen.
0: Se lo traen, güey. En el vuelo se les muere, güey.
1: Ay, Dios, de alguna forma hay que hacer que pague esa gente.
0: Oye, ya está paga. ¿Tú crees que la vida no te cobra lo que haces? O sea, el karma te cobra.
1: Por montón, por montón. Mira, no hay paz.
0: Alguien dijo, desde el fondo de mis entrañas y de mi ser, maldigo al Estado de Israel, maldito seas Israel. Y de ahí se murió el Hugo Chávez.
1: O sea, así
0: desde
1: es.
0: Desde donde maldijo al pueblo de Dios, ¿no? Pero bueno.
1: Así es. Así es. Y que bien enterrado que esté. Pero
0: no,
1: bueno.
0: Dicen que es porque quieren invadir Cuba, pero no creo que vayan a invadir Cuba. Van a hacer otro. O sea, no sé qué va a pasar en Cuba. Creo que sí va a haber un cambio de régimen, pero porque la misma gente lo va a cambiar.
1: Sí, ojalá, son muchos años de eso. Pero bueno, vámonos con otras informaciones. Les habíamos comentado al principio de esta semana que la Organización Mundial de la Salud y bueno, varios países tienen el ojo puesto en este brote de ébola en África. Ahora se confirmó, obviamente, que sí dejarán acceso a ciudadanos americanos que vengan de esos países. Solamente los americanos, porque ya se estableció el título 42 donde personas se le van a prohibir la entrada a personas que vengan de varios países como Uganda, Sudán, la República del Congo. Ahora bien, las personas que vengan, que sean americanos, que vengan de estas zonas, tienen que ir directamente cuando entren al estado de Virginia porque los están sometiendo a una inspección de 20 días. O sea, ellos no van a poder nada más, llegué a los Estados Unidos, y no. Vas a llegar al estado de Virginia, te sometes a estudios y luego es que puedes reír y puedes irte a los diferentes estados donde vayas. Me parece muy bien.
2: Muy bien.
1: Sí, exacto. Muy controlado. Además, el periodo de incubación es menos, no es de 40 días, sino de 21 días. Pero ahí está, me parece que están tratando bien, ¿no? Para que no tengamos una nueva COVID-19.
0: Más que viene el Mundial de Fútbol. Sí.
1: Exacto.
0: Entonces viene gente de todo el mundo, entonces quieren evitar que pase otra pandemia, ¿no?
1: Correcto, así bien lo dijiste. Y bueno, ojalá que esto se quede así, que no tengamos otro brote ni nada por el estilo. Pero bueno, vámonos a otras informaciones, nos venimos hasta Chicago, porque ya las playas abren este viernes. Y bueno, obviamente como las playas son gratis, los parqueaderos no. Y muchas personas el verano pasado no pagaban, no contribuían al pago de estos parqueaderos. Ahora la ciudad ha implementado un nuevo sistema donde cuando entres tienes, digamos, en la entrada tienes esa gaceta que te va a monitorear tu placa y va a hacer que sí o sí te llegue esa cuenta y tú pagues. Es bastante
0: es
1: barato.
0: Es más cómodo. Sí. Lo siento que es más cómodo que llegue el recibo a tu casa.
1: Y además ahí nadie se escapa de pagar, ¿no? Si es un servicio y las playas están cuidadas y tenemos los parqueaderos ahí que son amplios, oye, paga, ¿no? Ya claro. Está bueno. Entonces, bueno, es un nuevo mecanismo que se va a implementar en 10 de las 22 playas en Chicago.
0: Aunque así
1: que, bueno.
0: Digo una cosa, el estacionamiento debería ser gratis.
1: ¿Sí?
0: Sí, bueno, la gente que vive en esa ciudad pagan demasiados impuestos en Chicago para que todavía se los anden fregando por parking. Oye, la gente que trabaja en el downtown, por eso se van en tren, el estacionamiento les
1: por eso usamos tren, sí,
0: $500 al mes.
1: Tú lo has dicho, un ejemplo somos los que trabajamos aquí en la radio, todos usamos tren, o sea, la verdad, porque es que aquí es una pesadilla el parqueadero y bueno, se paga demasiado dinero ahí en los estacionamientos, pero bueno.
0: Bueno, vamos a regresar más adelante con Eikari Albarrán. ¿Qué pasó en México con las redes sociales que salvaron una selva? Bueno, te lo platicamos en minutos al aire con el Ter.
3: Más adelante. Más adelante.
0: Ya dije, güey.
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2: No, pero tienes que decir del despensatón, ¿o qué? ¿No quieres que te llegue nadie mañana, o qué?
0: Sí, pero ahorita en el que pasa Los Ángeles. Sí.
1: Están al aire, muchachos, ¿eh?
0: ¿Están al aire?
2: Ay, perdón.
1: Ay, Dios mío.
2: Bájale, Citripio, bájale. Voy a poner esa rola.
0: Güey. Está bien, güey.
2: Ya, vámonos.

Eso son las mezclas de DJ Ekus en este jueves. 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

0: No manches, ¿quién iba a pensar hace 20 años que los carros iban a hablar?
1: Sí, iba. Menos cuando veías que, el de Michael Knight,
0: que, es lo mismo, güey.
1: Sí, sí.
0: Es lo mismo. La tecnología ahora, si yo vengo platicando con mi carro, pero ya la inteligencia artificial nos empezó a hacer gandallas y carrilludos, güey.
1: Sí.
0: Hoy en la mañana que me subí al carro, güey. Ajá. Y me dice, órale, güey, es de uno por uno.
1: De tan pesado, ya dice.
0: Digo, no.
1: Es que como le hables tú, le impones.
0: Y le digo, no, yo, me subí yo solo. Y luego me dice, ya inventaron el Ozempic, ¿qué?
1: cuídate, dice.
0: Qué bárbaro, no. Le dije, respétame, que soy tu dueño. Y luego me dice, ay, no. No, ¿y a quién le habrá metido ese algoritmo a mi carro?
1: Pues tú mismo.
0: Bien, hablando de algoritmos, en México iban a abrir un resort, un Disneylandia, que dicen que este parque iba a estar más perro que incluso Disneylandia, que se iba a llamar el Nacanal, o ¿cómo se iba a llamar este, Nicari?
2: Sí, así mismo, en Quintana Roo.
0: El sí. Nahual, ¿o cómo? Mahuahual.
2: Mahuahual, parque acuático Mahuahual. Es una zona, en Quintana Roo, y va a tener el mismo parque, y tal como tú lo dices.
0: ¿Qué iba a pasar con ese parque?
2: Bueno, se tenía pensado que fuera uno de los parques, tal como dices tú, de Disneylandia, pero versión acuática, con ciertas representaciones mexicanas, y obviamente la empresa era nada más y nada menos que Royal Caribbean, la empresa más grande de cruceros, quería hacer este punto allí en Quintana Roo. Obviamente ya esto...
0: iba a tener roller coasters, así como todo, o sea, todo. Como juegos, o como un parque de diversiones temático como en Estados Unidos.
1: Entre Disney,
0: ¿no?
1: Y montaña,
0: Marta. Exactamente, pero en algo la selva, así. Imagínate, con el mar de fondo, el mar del Caribe de fondo.
2: Exacto. Entonces aquí vino una campaña en las últimas semanas de influencers que ni siquiera hablaban de contenido ambiental, pero todo el mundo empezó como a tener esta agenda de que vas a dañar los arrecifes, vas a dañar la fauna, la flora que está allí, porque estamos hablando, como tú lo dices, que iba a ser un parque exótico, acuático, con todos, digamos, todas las 5 estrellas, pero en la selva. Y se sabe que Quintana Roo ya le han hecho demasiados cambios, ya han interferido demasiado con su fauna silvestre y con su flora. Ahora bien, esto empezó una campaña donde, como te digo, influencers, medios también daban a conocer estas noticias. ¿Qué es lo que pasa? Que es tanta la presión social en internet, de redes sociales, TikTok, Instagram, que las autoridades le ponen un freno a esta construcción. Y es lo que mucha gente está celebrando en las redes sociales.
0: Ándale, sí, ándale.
2: Porque dicen que hubo un, digamos, que fue por la gente, que fue por un movimiento social que esto se impidió. Ahora,
0: y todo el mundo está hablando de esto, compartiendo esto, siendo la noticia más grande de lo que todo el mundo habla. Qué raro, da. Un parque que
2: raro?
0: Ni siquiera contemplábamos, que sabíamos que iba, y lo cancelan por los influencers. Como si importara tanto, güey, los influencers, güey. Ay, Dios mío, qué bárbaro, ¿no? Que el poder tienen los influencers.
2: Cuéntame, entonces, ¿estás pensando que esto fue un potecito de humo o cómo?
1: Una caja china.
2: Vamos a hablar.
0: ¿Qué es una caja china?
1: Caja china es cuando tú tratas de cubrir algo peor con una noticia que haga escándalo.
0: O sea, como que esta noticia salió para que la gente no hablara de otra cosa.
1: No, para que se olvide de lo que está pasando realmente.
0: Como de un gobernador, no sé dónde.
1: Ándale.
0: O sea, por ejemplo.
2: Están buscando, sí.
0: Por ejemplo, ¿no? Sí, sí. No puede ser que para que no hablen del gobernador, vamos a hacer que hablen de los animalitos,
1: claro,
0: que van a dejar de existir, bueno, porque van a hacer un parque que
1: funciona.
0: Ni siquiera sabían que iban a hacer.
1: Funciona, ¿qué estamos haciendo ya? Estamos hablando de eso.
0: ¡Ay, Dios mío!
2: Pues sí, tanto así que hay tremendo debate en las redes sociales, porque unos están apoyando a toda esta gente ambientalista y otros están diciendo que México pues perdió la millonada de la vida, que esto los iba a impulsar muchísimo más.
0: Impulsar mangos. En el Quintana Roo hay un parque muy bonito que se llama Xcaret, que por cierto se querían ampliar y también les dijeron que no. O sea, ya todo el mundo sabe que ya no van a ampliar ni madres. No se puede. Ya, o sea, están bien protegidos. Ahí donde estamos nosotros en Xcaret, o cuando vamos a Bahía Príncipe, allí están los mapaches, los changuitos. Bueno, hasta tienes que tener cuidado por algún jaguarcillo que se pueda colar por ahí. Te dicen, cuidado con un jaguar, si ves uno, háblale a alguien que pueda. Uh-huh. Porque están conviviendo con la gente y ya... ya no necesitan otro parque, está Xcaret, y que está hermoso, maravilloso, y que de todas maneras la gente la hace de todos. Entonces, yo creo que, pues sí, fue un distractor, pero no sé.
2: Oh my God, y la gente en redes sociales está feliz de la vida porque dicen que van a apoyar más causas sociales porque los influencers sí pueden con eso.
0: Que se traigan a Greta Thunberg a México.
2: Ah, bueno, pero es que ella es un personaje, ¿eh? Muchos la odian en otros lados, cuidado con esa sugerencia. Pero bueno, a ver, si tú crees que es eso, yo también ahorita pensándolo de esa manera, pues sí, nos tienen aquí hablando de esto. ¿Cuándo íbamos a hablar nosotros de este parque acuático?
0: Le truena la bomba a BTS.
1: Primero ellos.
0: Salen BTS al Palacio Nacional y luego
2: saludando.
0: El Mahuahual. No sé, pudiera ser el caso, pero por un lado, qué bueno que no lo van a hacer. Pobres animalitos, merecen vivir. Mira, claro, ya ves, me está mandando un mensaje en las redes sociales. Terrible, cállate el hocico. Pero si soy locutor y a mí me pagan por hablar.
2: Sí, pues claro, sí, por conversar con ustedes, muchachos.
0: Gracias, Neikari Albarrán.
2: Gracias a ustedes, ahí la nota. Y bueno, seguimos ahí conectados en las redes sociales. Arroba Neikari Albarrán.
0: Ponte una rola chida, Chico Morales. A ver. Papá, es que se despierte la raza.
1: Ah, te voy a poner algo más chido.
0: A ver.
1: Mira.
0: ¡Órale a bailar! ¡Arriba! Vienen regalos perrones más adelante, no se muevan.

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4: Buenos días, iniciamos con las informaciones. En Chicago, el ayuntamiento anunció nuevos programas de apoyo para pequeños negocios, incluyendo asesoría gratuita y acceso a financiamiento. La iniciativa busca reactivar la economía local en vecindarios afectados por cierres recientes y fomentar el crecimiento de emprendedores. El gobierno de Estados Unidos anunció cargos formales contra funcionarios del régimen en Cuba vinculados al círculo de Raúl Castro, relacionados con violaciones a derechos humanos. Las autoridades indicaron que las sanciones buscan responsabilizar a altos mandos, mientras el gobierno cubano rechazó las acusaciones, calificándolas como injerencia. En México, autoridades reportaron un aumento en el uso de plataformas digitales para trámites gubernamentales, lo que ha reducido tiempos de espera en oficinas públicas. El gobierno destacó que la digitalización continuará expandiéndose para facilitar servicios a la ciudadanía en todo el país. Para Al Aire con el Terrible les informó Mónica Alexandra.

0: Buen día. Con la fe podría hacer el trabajo. Quiero decirle a cada uno de ustedes que estamos vivos.
1: ¡Solo por hoy!
0: Bienvenidos, chamacos. ¿Ustedes se acuerdan de Paul Walker?
2: Ah, ¿cómo no?
3: El de Rápido y Furioso.
0: Sí, el de Fast and the Furious, sí. El compita este que se murió, pues también siendo Rápido y Furioso, ¿verdad?
2: Sí, pero Simón, no, que paz descanse.
0: No por su culpa, pues si venía hecho a madres en el
3: pero
0: carro.
3: No era él, era otro que venía manejando.
2: Era su compa.
0: Ah, ok. Ah, era su compa, pero pues también él lo andaba solapando, ¿no?
4: No le quieras echar la culpa a fuerza, es terrible.
0: A ver, ¿cómo pasó ya? A ver, tú, cuéntame el chisme retro aquí.
4: A échaselo, ver, chico.
2: El vato andaba en una fiesta, ¿verdad? Entonces dijo su camarada, ¿sabes qué? Tengo un Porsche bien chido, ¿qué tal si nos vamos en él a otro lado más tranquilón? Vámonos. Todos agarraron el carro, se fueron, y este vato, mira, para que veas que sí jala. Y estaba un poste que no vieron y rajas, un arbolito ahí, rajas. Pues ahí se murieron los dos. Entonces, pensaba uno que...
0: Pero ¿cómo que el poste se atravesó en media calle o cómo?
2: Sí, se les atravesó porque el poste dijo, pues ahorita paso en caliente.
3: Por favor, pásenme la grabación, como que se me ocurrió una idea.
0: Ay, pues Dios mío. Bueno,
2: se acabó el corrido.
0: Les hablo de Paul Walker, que falleció a los 40 años, pero dejó una frase tan fuerte que hasta hoy hace que cualquier persona se detenga a pensar. Si solo haces lo que sabes, nunca serás nada más allá de lo que ya eres.
2: ¿Cómo?
0: Si solamente haces lo que sabes, nunca serás nada más allá de lo que ya eres.
2: Y no le funcionó eso, ¿verdad?
0: Sí, mucha. A ver, vamos a preguntarle a alguien que tiene 3 neuronas. Jennifer, ¿qué significa eso?
3: Ah, nomás tengo 3.
4: Ya. Tiene ganas de dormir en el sillón, sí. Es terrible.
3: No, afuera con el perro. Bueno, pues, ¿qué te digo? Que si solo sabes lo que haces, o sea, si no vas más allá para seguir aprendiendo, pues ahí te vas a quedar.
0: ¿Viste que si tú funcionas las 3 neuronas?
4: Chale,
3: yo tengo 3, pero tú tienes 1.5.
0: ¿Entendiste, Chico Morales?
2: Sí, hombre.
0: El desarrollo personal no se trata de convertirte en otra persona, se trata de entender quién eres ya y decidir con conciencia quién quieres seguir siendo y aprender, ¿ok? Ok, yo soy mecánico y trabajo en ese taller, pero ¿qué pasa si cierran el taller y no hay más talleres mecánicos? ¿Qué más aprendo? ¿Qué más emprendo? ¿Qué negocio hago? Tienes que seguir construyendo y aprendiendo cosas durante toda tu vida para que no te quedes atorado y seguir. El conocimiento nunca se termina de ejercer en tu vida. Acuérdate lo que dijo Sócrates cuando murió, güey.
3: ¿Qué dijo?
0: Yo lo único que sé es que no sé nada.
2: Viejo metiche, ¿entonces para qué
3: opinan? Es que se estaba muriendo y le querían echar la culpa de algo.
4: No, ya, pero eso no lo dijo cuando se murió, terrible.
0: ¿Qué dijo cuando se murió?
4: Lo dijo antes de morirse.
0: ¡Ah!
2: Sí, pero ¿para qué se entromete si no sabía nada el güey?
4: ¿Por qué?
0: Era un hombre, era uno de los hombres que tenía más conocimientos, uno de los hombres más pensadores, más inteligentes de la historia de la humanidad. Sabía demasiadas cosas, era muy sabio y antes de morirse dijo, yo lo único que sé es que no sé nada. O sea que le faltaba un montón de cosas por aprender. Bueno, en fin, vámonos a otra cosa, mariposa. Hay un meme que me llamó poderosamente la atención, pero está cañón, no sé si compartirlo en las redes sociales. En 1990 se ve la fotografía de un compita arreglando los problemas que tenía en su carro. Se ve que ahí tiene mucho perico. Tiene pericos de esos.
2: Sí, voy para de fiesta, ¿o qué?
0: Pericos para quitar tuercas.
3: Llaves.
0: Una caja de herramientas. Arreglando el carro. Y dice 1990 y dice hombres arreglando sus problemas. 2025 y se ve un vato ahí todo con una bata rosa con el teléfono enfrente. Dice hombres posteando sus problemas en las redes sociales por validación.
4: Es cierto. O sea,
0: la diferencia de los hombres de 1990 a los del 2026.
4: Muy cierto.
2: Sí, éramos más bragados antes.
4: Éramos bragados, sí es cierto.
0: Eran hombres, güey. Así. Oye, no se nos atoraba nada. Se descompuso la llanta. Pues, ¿cuál AAA ni que nada? Y sacabas la llanta de refacción y la cambiabas tú en el...
4: No, ahorita yo sí le hablo el AAA, pero porque la espalda no me deja. Pues. Pero sé cambiar llantas, la neta. Oye, pero mira, yo miré la imagen esa que mandó el terrible, la debería de subir a tus redes, Terry. No está mal que un hombre exprese sus sentimientos, ¿no? Uh-huh. Pero ya lo hacen como... No sé, de una manera... Es como una manera muy de debilidad. En vez de esforzarse en trabajar... en fortalecerse él como hombre. Uh-huh. Ya lo hacen así que, ah, es que mi esposa, y puro llorar, o que mi mamá me hicieron eso, no me compraron este juguete cuando estaba niño y mis traumas. O sea, ya muy delicaditos, la neta.
0: Sí. Exactamente, ¿no? Entonces, es la diferencia de cómo la tecnología y las redes sociales han cambiado la humanidad, chavacos. ¿Cómo la ven?
2: Pues pa' malo.
4: Malo, malo, malo, malo, malo.
0: Nosotros regresamos con más aquí al aire con el Terrible. Regresamos con el detective.

0: Estamos de regreso al aire con el Terry, listos para hacer el detective. Aquí en la línea telefónica tenemos a la señora Lorena, que quiere investigar a su futuro yerno. A ver, Lorena, bienvenida. ¿Qué quieres ¿De qué te quieres enterar? ¿Está casado? ¿Tiene mañas? No sé, voltea para los dos lados. ¿Qué es lo que quieres saber de tu futuro yerno?
1: Pues a mí me dijeron que el novio de mi hija es un paletero y pues quiero investigar si es cierto.
0: Ah, ok. ¿Y qué tiene de malo que el novio de tu hija sea un paletero?
1: Pues los paleteros, ¿qué tanto dinero puede ser un paletero que anda puchando un carrito de paletas?
0: $300 al día. Cuando les va mal, 150.
2: Gana más
0: al día.
1: ¿Pero tú crees que con 150 va a sobrevivir mi hija?
3: Dice que prefiere que sea pelotero.
0: Bueno, y si te enteras que el vato vende paletas, que ya tu hija ya no va a andar con él.
1: No, pues yo le voy a aconsejar que no, porque no le conviene, se va a morir de hambre.
0: Ok, bien, pues quédate en la línea telefónica y ahorita me das más información del compa para ver si pues lo torcemos de que vende paletas. Regresamos, bueno, con el detective al aire con el terrible.

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0: Estamos de regreso al aire con el Terry, listos para hacer el detective. Vamos a hablarle al yerno de la señora Lorena. El muchacho se llama Julio, chamacos. Y a la señora le dijeron, el novio de tu hija es un paletero, vende paletas, ok. Y tu hija tiene 21 años, recién cumpliditos, las acaba de cumplir el mes pasado. Y si es la chica con la que estás en la foto, es una niña muy bonita. Ok, sí. Entonces tú no quieres que tu niña, que está muy bonita, ande con el paletero que se llama Julio, ¿verdad? Julio, pues no. Vamos a marcarle y pues lo vamos a aturar rápido, ¿no? Voy a decir que estoy hablando de salubridad, compadre Pop, que tenemos reportes de gente intoxicada con las paletas y ahí va a responder rápido si es paletero o no, ¿verdad?
1: Así es, de volada.
2: Bueno.
0: De volada, aprovecho con tu burrito, compadre Pop. ¿Tás? Vámonos.
1: Márcale,
0: por favor. Luego te pasa el burrito. No te vas a ahogar.
3: Unos golpecitos en la espalda como los niños le están dando aquí.
1: No me hagas hablar si ves que estoy comiendo. Me voy a ahogar.
2: Bueno.
0: Sí, buenos días. ¿Puedo hablar con el señor Julio, por favor?
2: A sus órdenes.
0: Mire, tenemos un problema. Estoy hablando del Departamento de Salud del Condado de Los Ángeles. ¿Cómo está?
2: Ah, muy bien. Dígame, ¿qué le puedo ayudar?
0: Pues hay varios reportes de personas intoxicadas que dijeron que compraron paletas con usted, ¿verdad? Entonces queremos averiguar si usted estaba al tanto o sabe al tanto de lo que está pasando.
2: Ah, caray, no señor, pero si me informa y me dice de cuál sucursal fue de la que usted adquirió o las personas adquirieron los productos, pues a lo mejor puedo entrar en contexto y podemos trabajar en algo, ¿no?
4: ¡A la madre!
0: Ah, usted tiene sucursales, o sea, ¿tiene varios carritos de paletas?
2: Ah, no señor, no son carritos, son sucursales, son tiendas. Tenemos 7 tiendas, son 3 comisarias.
0: Entonces usted tiene, ¿cómo se llaman sus paleterías? Disculpe.
2: Son de las michoacanas, oiga. Son 7 tiendas michoacanas, tengo 3 comisarias. Las comisarias son donde pues las personas que tienen sus carritos de ice cream y todo eso, pues van y estacionan sus camiones y ahí mismo les surto yo el producto. Entonces sí me gustaría saber de cuál sucursal es donde ustedes
0: déjeme pasarle a una de las señoras de que compró la paleta, creo que compró una paleta de zapote.
2: Ah, caray, no, de esos no señor, no de ese sabor no tenemos.
4: Ah, no manches.
0: No, bueno, entonces, no sé si era de zapote o era de ranota. Permítame un segundo, señor Julio. Le voy a pasar a la señora que se intoxicó con la paleta de zapote o de ranota o algo así. No sé, a ver, señora, ahí está el dueño de la paletería.
5: Mire, mi nombre es Lorena.
2: Sí. Buenos días, sí, dígame.
5: Buenos días. Mire, en realidad no me intoxiqué nada más que estaba ahí averiguando porque me vinieron a decir que usted es novio, me dije que usted es paletero. Entonces, en realidad estoy investigando de quién se trata, con quién está saliendo mi hija.
6: ¿Estás seguro? ¿Dónde vas a comparar? Si aquí hay puro sexapil.
2: Ay, señora, o sea,
5: sí,
2: y está poniendo a salubridad, o quién es la persona que está hablando diciendo que se intoxicaron.
5: No hay salubridad, simplemente estoy investigando por mi parte.
2: Pero que tiene, o sea, ¿cuál es el motivo?
5: Para averiguar con quién anda mi hija, simplemente es todo.
2: Pues está conmigo, señora, pero ¿cuál es el motivo de usted investigarme? O sea, ¿en qué se beneficia o en qué le perjudica con quién anda su hija?
5: Pues claro, porque a mí me interesa y quiero saber con quién anda mi hija, porque me dijeron que anda con un paletero. Entonces, como verá,
2: sí, señora, pues soy un paletero
5: que anda puchando un carrito, no puede suplirle lo suficiente a mi hija.
7: ¡Córtale! ¿Qué te pasa, mi chava?
2: Pues imagínate, señora, yo así fue como yo inicié, y gracias a Dios tenemos 7 tiendas, 3 comisarias. Y si esa es la manera que usted piensa o hace o quiere ver las cosas,
5: usted tiene,
2: me imagino de qué manera. Sí, señora, y la verdad, si usted está pensando,
5: ahí cambia la cosa.
2: De esa manera,
5: ahí ya
2: no me interesa.
5: Ahí yo ya salía de acuerdo con
2: su hija,
5: era mi hija con usted,
2: y no me interesa saber más de usted. Y a todo esto, señora, de lo que me está diciendo y su manera tan absurda de pensar, ¿quién es su hija, perdón?
5: Pues, Vanessa, pues, ¿cuántas novias tiene?
7: Viéndolo bien, la gente está mal informada,
2: Mire, señora, la verdad, qué tristeza y qué pena que usted se exprese o piense de esa manera.
8: La verdad, sí, yo inicié empujando un carrito. Gracias a Dios tengo 7 sucursales ahora, tengo 3 comisarias. Y la verdad, si esa es la manera de usted pensar y usted ha educado a su hija, no me quiero imaginar con el tipo de persona que va a resultar su hija, señora. Así que no, pues, se preocupe. Y no se preocupe, señora. Yo esta noche termino con Vanesita para poderle decir que ya no va a tener que andar con un paletero, para que no se avergüence.
5: No,
8: usted.
5: Oiga, ay, discúlpeme, la verdad, yo me equivoqué, yo pensé que andaba puchando un carrito y pues siendo así que tiene sucursales, pues ahí cambia la cosa.
8: Está en la cruz, señora. El que perdona está en la cruz. Yo, la verdad, con ese tipo de mentalidad y ese tipo de personas...
5: No, pues si perdonó la cruz, no tengo, es más importante no que usted, de, porque no puede perdonar.
8: No tengo ganas de escucharla, así que tenga un excelente día, siga disfrutando su día, la persona
5: pero
8: que
5: no la
8: llamó,
5: dejes, o sea, no la
8: no
5: dejes.
8: Se me hizo pues, correcto
5: viéndola
8: tu,
5: bien, pues
8: tu
5: tiene accionar, gran futuro contigo.
8: Y que tengan un excelente día, así que hasta luego, con permiso.
5: Aló, con permiso, ¿cómo que con permiso? Me va a dejar con la palabra en la boca
0: Oye, colgó. Ya te colgó. Pues sí, es paletero, mija. No, pues, bueno, ¿qué tiene 7 paleterías? No, te compa. Pues, está pesado este compa.
5: Que andaba puchando un carrito.
3: Oye, y por los mitotes ya le echó a perder a su hija este futuro que posiblemente tuviera bueno con él.
5: Pero no se dieron cuenta que el hombre no sabía ni quién era mi hija, como que tiene muchas. Entonces,
3: pero eso lo
5: en parte está mejor.
1: Mira, de calor no se iba a morir tu hija, ¿eh?
3: Exacto.
5: Pues sí, de calor, pues, ni modo, pues. Hay que consiga otro.
0: Exactamente, pero bueno, ¿qué tal si tu hija sí lo quería? Para la otra, averigüen bien. Sí. ¿Y qué le hace que ande empujando un carrito de paletas?
5: Sí, sí lo quería, pero ustedes se dieron cuenta que el tipo no

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1: Estamos de regreso con el Terry, con el Dr. J, con toda la información, como a ti te gusta, con objetividad, con datos, con lógica y sin manera razonada. Él es el Dr. J. Bienvenido, no, doctor, ¿cómo andamos?
2: Estaba más bonito como antes. Sí.
1: Pero usted, tú usted me refutó. Dijiste que no.
3: Usted refutó.
1: ¿Tú refutaste? ¿Estás sí. bien refutado? Tú, ahí está, ahora, sí. ya, te lo decimos, güey. Ya, ahí quedó.
2: Ahora ya no estoy refutado, ahora estoy rempú. Ah, no, ¿verdad? Eso no lo puedo decir.
1: No lo puedo decir, al aire. Vámonos con la información, doctor J.
2: Oiga, la que está bien re enojada es la gobernadora de Chihuahua, Maru Campos, porque salió a decir, o sea, que sí sabía, pero que ella no había autorizado. ¿Qué? El tema de los de la CIA. Sigue hablando de esto, pero ya se echó para atrás, mi tía. Escuchen, póngale play.
4: La gobernadora de Chihuahua, Maru Campos, declaró que sabía del operativo donde estaban presencia de agentes de ICE, pero desconocía la presencia de los mismos en el estado durante desmantelamiento de un narcolaboratorio.
5: Yo tenía muy claro que había un operativo en Pinal, una comunidad que está a 14 kilómetros de la cabecera municipal de Morelos, pero realmente por el camino sinuoso que existe, bueno, es mucho más largo el camino, el triple, 50 minutos aproximadamente. Una servidora no gestionó, una servidora no autorizó y una servidora tampoco sabía ni tenía conocimiento de que había agentes norteamericanos en suelo chihuahuense. No te digo ya en esa comunidad de Pinal, en Morelos, no, en cualquier resquicio de superficie del estado de Chihuahua. No lo conocía. Tengo muy buena relación con el cónsul general de Estados Unidos en Juárez, es con quien tengo yo las relaciones pues hacemos toda la comunicación y solucionamos problemas de todo a todo. Y fíjate, he tenido, y eso se lo platicaba al secretario García Harfuch, tengo incluso varias solicitudes de audiencia con el embajador de Estados Unidos en México.
4: Informa para el Dr. J, Gustavo Palafox.
1: Hay veces que es mejor a veces es mejor no decir nada. Sí. ¿Cómo vas a ser gobernadora de un lugar o gobernar un lugar y decir, "y es que yo no sé"? Entonces no sabes lo que está pasando en tu casa. No sabes lo que está pasando en tu casa.
2: Sí. ¿Quién decía? Yo solo sé que no sé nada.
1: Cuando antes de morir lo dijo Sócrates, uno de los hombres más sabios.
2: No, lo dijo la gobernadora de Chihuahua, güey.
1: ¡Qué barbaridad! ¡Ah, qué barbaridad, oye, señor doctor J!
2: Oye, bueno, pues la gobernadora de Chihuahua, mira, es que obviamente ya viene recomendada por abogados constitucionalistas, porque ahí ya son otro tipo de abogados, güey. No creas que el licenciado Jeremías, güey. No. Ahí ya le entran abogados constitucionalistas, porque si efectivamente ella dice, sí, sí sabía y sí lo aprobé, ¿sabes qué va a pasar, verdad?
3: Sí, pues claro.
2: Le van a hacer un impeachment a la gobernadora y la van a destituir, y además, ahí te va, la pueden acusar de un delito federal que es invasión o permitir invasión de
1: pero que los estados son autónomos, entonces de qué, entonces si yo soy gobernador de X estado y estoy de acuerdo que venga a ayudarme los gringos, siendo mi estado yo que gobierno, entonces ya estoy traicionando a la patria siendo mi estado autónomo. Son Estados Unidos mexicanos, se supone que así está la Constitución, ¿no?
2: No, y además te faltó agregar que son estados libres y soberanos. Pero, aquí viene el pero, porque esto ya lo estuvimos investigando. Cuando es un delito federal que tiene que ver con estupefacientes, con grupos criminales, con células criminales, que tienen que ver con delitos federales, esto le compete al gobierno federal, ¿ok? Entonces, en este caso, lo que era un narcolaboratorio le compete al gobierno federal, o sea, a la Guardia Nacional.
1: Que no van a hacer absolutamente nada, que no, como no lo han hecho.
2: Pues mira, de que lo hagan o no lo hagan, ya es tema del gobierno federal. Pero aquí el punto es que la gobernadora no debería intervenir. Muchas veces la gente es muy fácil hablar. Por ejemplo, en Tamaulipas, güey, donde yo me encuentro muy cerca. Estoy cerca de Reynosa, Tamaulipas, de la frontera.
1: Ha sobrevivido.
2: En Reynosa, la gente dice, ¿por qué el alcalde no va y ataca al crimen organizado? Porque para empezar, en Reynosa, Matamoros, Nuevo Laredo, Tamaulipas, existe lo que es el mando único en Tamaulipas. ¿Qué es el mando único? Que la única policía que está es la del gobierno del estado, ¿sí? La Guardia Estatal.
1: Pues bueno, en
2: no
1: fin,
2: tiene policías, güey. No hay policías locales, güey. No hay policías locales.
1: Pues vamos a ver en qué termina esto con la gobernadora de Chihuahua. Hay una cosa, bueno, pues hoy llega la delegación norteamericana a México. Ajá. Y quién sabe, se van a reunir con Harfuch y
2: no sé si... Sarah Carter canceló, Sarah Carter canceló la visita que tendría a México la próxima semana. Ella es la zarina antidrogas.
1: Sí, yo la conozco bien, habla español y era reportera de Fox News. Y era la que estaba cubriendo todas las caravanas migrantes. Sí, conozco a Sarah Carter yo. Y entonces canceló, no va a ir.
2: No, no va a México. Ella es la intermediaria entre Donald Trump y la presidenta Claudia Sheinbaum.
1: Bien, entonces no va, se cancela la junta. ¿Algo más que le queda un minuto, doctor J?
2: Oiga, rápidamente, bueno, pues retomando el tema de lo que ayer se estuvo mencionando del presidente Donald Trump de la orden ejecutiva de los bancos, se confirma, se disminuye un poco de la intensidad de lo que se había manejado. Sí van a poder seguir teniendo cuentas mexicanas, pero, que no tenga número de seguro social, pero tenga mucho cuidado en el manejo de efectivo, porque son las cuentas que más atención le van a estar poniendo, y lo que va a poder pasar es de que el IRS le caiga. Entonces, tenga mucho cuidado con los manejos en estas cuentas que no tienen número de seguro social.
1: Exactamente, cómo se manda el dinero y todo ese rollo. Ok, oye, otra cosa muy grande, no quiero dejarlo pasar. Este no es un consejo financiero, pero sí un aviso. SpaceX se va a hacer pública. ¿Qué significa esto? Que van a empezar a vender acciones. Sí. ¿Qué significa esto? Que las acciones que van a empezar a salir... tú puedes empezar a preguntar cómo puedes participar para comprar acciones que a lo mejor van a valer $100, pero en 3 o 4 meses van a valer 1,000. Es una muy buena oportunidad para que le preguntes a tu broker cómo puedes participar y comprar esto, porque las acciones de un lugar que tan grande como SpaceX, cuando salen a la venta, la mejor oportunidad es cuando salen, porque salen baratas y ya después de ahí, a puro subir. Y bueno, y después de que salgan a la venta y se hagan las primeras compras, Elon Musk se va a convertir en el primer trillonario del planeta, doctor Cota.
2: Wow, pues así será, ¿no? Y esperemos que ahí nos reparta un pedacito de
1: no, pues ya ahí está, averigua cómo puedes participar en el Liche Club y Coffer y comprar tus primeras acciones de SpaceX. Gracias, doctor J.
2: 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Regreso más adelante, muchachos.
1: Gracias, doctor J.
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0: y lo perdí.
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2: Estamos de regreso al aire con el Terrorista para platicar con la Jenny Fiera. Con todo lo que está pasando en Estados Unidos, en México y en... Ah, no, ese es el Dr. J.
3: ¿Qué pasó?
2: Con objetividad, con lógica, con datos y de manera razonada. No, no te quedas, Jenny Fiera. Adelante.
4: Pues de todo un poco.
2: Traes mucha información el día de hoy. Va a haber unos madrazos con Lupillo Rivera y el Alfredo Adame. ¿Por qué se habrán enojado? ¿Se habrán peleado por una novia? No sé.
3: Lo más seguro.
2: Tú traes el chisme.
4: Suéltalo. Bueno, vamos a comenzar, ¿les parece? Uh-huh. Con Alfredo Adame, que trae ganas de echarse unos boquetes, un tiro, un pleito o un arrastrón. No sé cómo le podría decir a esto, porque pleito, pues no creo, ¿no? Pero ahora quiere agarrarse a golpes con Lupillo Rivera. Y resulta y resalta, pues que sí, ya ven que esto le funcionó muy bien allá con el Ring Royal, cuando se aventó el tirillo, pues con Carlos Trejo, sí. Que la verdad no creo que le haya costado así que mucho trabajo.
3: No. No, pero con el Lupillo no le va a hacer la
2: No, con Lupillo, sí, con Lupillo sí lo va a madrear, güey.
3: Sí, Lupillo le pone una recia.
2: Sí, pero el Lupillo, así como lo ven, el vato es ghetto. El vato es ghetto. Creció agarrándose a madrazos de chiquillo. Sí, el vato sabe lo que es.
5: ¿Cómo que ghetto?
2: O sea, es from the ghetto.
3: Ah, from ghetto. From the hood.
5: Órale.
2: Puro homie boy.
3: Puro barrio ese.
5: Es cholo,
3: Simón,
5: pues.
3: Que sí.
2: No, cholo.
5: Es de barrio.
2: Pero sabía lo que era agarrarse a madrazos con otros chiquillos para que lo dejaran tranquilo. Sí. Okay. Y así creció su vida. O sea, el vato.
4: Mira, Alfredo Adame salió así a decir públicamente en pues ahí, ya sabes, cuando están los... lo están entrevistando que Lupillo Rivera pues le sacatoneaba.
2: No creo.
4: Le sacatito para hasta el conejo.
2: Están calentando una pelea para el Ring Royal.
4: Sí, pero también dijo que ya Lupillo al parecer ya había rechazado la invitación varias veces y por eso le dijo sacatillo para el conejo, según hasta Poncho de Nigris. También lo intentó convencer pues para que participara en la segunda edición, pero que no. Que les dijo que nanay, que ahorita no, joven.
3: Es que sí, también
4: ando necesitando dinero, pero no para tanto.
3: A Lupillo le hicieron respetar sus mayores ya.
4: Pues ni tanto, porque sabes de dónde viene todo este pleito y el por qué querían enfrentarlos a ellos dos. De la Casa de los Famosos, donde ya casi se agarraban a zapatonazos ahí, o sea, a golpes, a mazaponazos.
2: No, hombre, eso está más actuado que una escena de La Rosa de Guadalupe.
4: Exacto. Pues quién sabe, porque como que yo lo vi como que se le salió una faceta que no le conocía a Lupillo, ahí.
2: ¿De qué faceta hablas, Jennifer?
4: Pues más así como... Más entrón, era como que más calmado, según, ¿no? Y, pero ahí, pues no sé, se vio como que era ya más peleonero.
2: Pero okay.
4: Como sabes, sí, igual puede que sí todo esté armado, nunca se sabe. Ya sabemos que esos shows, pues siempre quieren meter controversia.
5: Pues de eso viven, así es.
4: Ajá, pero bueno, en fin. ¿Quién sabe si se quiera subir? Allá sabremos más adelante y aquí les contaré. Pero vámonos ahora con... Chan. ¿A quién le gustan las narcoseries?
2: Bueno, a mí me gustaba ver El Señor de los Cielos hasta que ya hicieron...
4: Pues te gustaba y te...
5: La novela.
2: Sí, es que primero empezó chido, pero ya después, como eran un montón de episodios, empezaron a inventar fantasías, güey, que digo yo, güey, ¿cómo es posible que pase esto? No. Ya parecía que estaba viendo yo un episodio de las Powerpuff Girls.
5: Sí, al principio sí estaba chila, ya después andaban viendo cómo estirarla, la sí, neta, ya no, parecía ya novela.
2: Para estirarla, pues mejor ves otro tipo de cosas, ¿no? Pero bueno.
5: Sí.
4: Después de más de 10 años de estar al aire ya, chicos, de allá y de... Pues ya por fin, ya le dieron descanso al Señor de los Cielos oficial. Oficialmente, supuestamente esta es la buena. Llegar a su final de la temporada 10. Sí, ya por fin se acaba esta historia de Aurelio Casillas. Ya lo confirmó Telemundo diciendo que es la última temporada y que ya va a ser el cierre definitivo. Ya no va a haber vueltas revividas, que un ovni lo trajo de regreso.
3: Ay,
4: ya no va a haber nada de eso.
2: Lo han matado como 40 veces. Ya no es el Señor de los Cielos, ya es la serie del gato.
5: El Señor de las Siete Vidas.
4: Ajá. Y pues ya, esto supuestamente ya es lo último. Ya inclusive Rafael Amaya ya se despidió oficialmente de su personaje. Y pues dijo que este capítulo ya, después de tantos años, pues sí le dolió. O sea que ya.
3: Sí, pues al rato el cartel de los viejitos o queda en silla de ruedas y todo.
2: Dinastía Casillas. No, ahora, y al rato, el Señor de los Cielos contra Rambo. ¿Qué más, Jennifer?
4: No, pues ya por último, ustedes conocen a Mr. Beast.
3: Sí, ¿cómo no?
4: Es un influencer bien famoso que andaba con Juan, el mexicano, dentro de una tienda.
2: Todavía sigue, Juan, ahí.
4: Todavía sigue.
3: Todavía.
5: Todavía, yo pensé que había ganado el
2: rato. No, no, siguen ahí. Está con tres gringuillos que no dan su pata a torcer, güey, y no se sale de ahí.
3: Nah, pues no, de todos modos no la van a hacer, pues te digo. Uno está impuesto a su más.
2: El vato va a terminar regalándole 250 mil dólares a cada quien en una valla para su casa. Ahora, sí. ¿Qué está pasando con Mr. Beast?
4: Bueno, pues resulta que están diciendo, en un podcast estaban diciendo, comentando de que, y también lo comentó Mr. Beast, de que ya se le andan bajando las vistas. Que ya sus vistas bajaron alrededor de un 50%. Y pues obvio, estábamos hablando del creador más visto del planeta. O sea, ya es algo, ¿no?
2: Por eso es la bestia.
4: ¿Qué significa? Pues no sé si es por eso la bestia, pero así se puso. Entonces, pues estaban diciendo que qué onda, qué podría haber sucedido aquí, que si es que ya está pasando de moda. Unos dicen que a lo mejor ya se cansaron del formato, otros dicen pues que sigue siendo el rey de YouTube aunque le bajen las vistas, y otros creen que simplemente es el algoritmo que ya no está ayudando igual.
2: ¿Qué te dije yo el otro día? Porque subió un video nuevo de una morra que parecía una modelo, pero, o sea, una muñeca, que estaba en una isla con sus 6 exnovios, que también parecían unos muñecos. Le digo, eso está bien armado, son actores. O sea, ya la gente ya quiere cosas auténticas, cosas.
5: Claro, claro.
2: Entonces yo creo que tiene que ver por ahí. Como lo de Juan, eso es auténtico.
3: Se estuvo bien.
2: Eso es auténtico, pero ya meter una morra con 6 ex y que el que se la gane de regreso le van a dar $1,000,000. Ese es el, pero yo creo, ese le dije a Jennifer.
4: Pues yo me sentiría bien carnada ahí.
2: Pues sí. Yo no, a mí no me dieron ganas de ver esa madre.
5: No, pues no. A mí tampoco, a mí me gustó, por ejemplo, lo que hacía de que compré una isla y me voy a vivir para allá por un mes y voy a ver qué como y todo eso. Ese tipo de cosas están divertidas, pues, que, porque es algo que nadie hace.
2: O que duró 30 días, o no, 30 horas se metió en un ataúd y cosas Simón. Así, güey. O
4: sea, el pretexto para comprar una isla, ¿no?
2: Y muchas gracias, Jennifer.
4: Bueno, hasta aquí mi reporte. Ya saben, si gusta seguirme en Instagram, me pueden encontrar como Jennifer94.

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4: Hola, ¿qué tal? ¿Cómo estás? Te saluda Rosalba Suara con estudios en Los Ángeles. Te informa. El vicepresidente J.D. Vance afirmó que su país no retirará todos sus efectivos militares de Europa, sino que busca reasignarlos para priorizar la seguridad de Washington y alentar que los europeos tomen más responsabilidad en su defensa. El número 2 de la administración estadounidense insistió en que su país no puede ser el policía del mundo y lo que intentan es ser buenos aliados. El gobierno de México afirmó que ha presentado 269 solicitudes de extradición a Estados Unidos desde 2018 sin que se haya concluido ninguna y defendió su decisión de exigir información adicional en procesos contra mexicanos señalados por Washington, entre ellas el gobernador de Sinaloa, Rubén Rocha Moya, acusado de narcotráfico. Por su parte, la presidenta Claudia Sheinbaum censuró falta de reciprocidad en la cooperación judicial bilateral y citó casos de alto impacto pendientes.
5: Informó para ti Rosalba Suárez.

0: En esta hora, muchachos, digo la palabra clave para que se ganen los boletos para Disney. Órale. Así que pendientes. ¿Cuál es? No, ahorita no, la digo sí, en esta hora, ¿eh? Okay. Y los voy a regalar antes, ¿eh?
1: Ah, caray, ¿y eso?
2: Ayer.

0: Estamos de regreso al aire con el Terry al millón y pasadito, Citripio. Ahí está bien, Citripio, no te agüites.
1: Ese es Citripio.
0: Fíjate que... ¡Qué bárbaro, Citripio! Aquí tenemos una pregunta para el público porque estamos aquí. Un compañero, de hecho hasta le dijeron que se lo llevaron a la oficina. No lo vamos a quemar. Un compañero aquí en la radio.
2: A mí no me gusta hacer el chisme.
0: Estaba discutiendo con su esposa, no aquí, pero por teléfono, y pues varias personas lo oyeron. Porque no podía, estaba enojado porque ella estaba hablando con un amigo vato. Y era su esposa y no podía hablar con amigos vatos. Entonces, hasta aquí yo hago la pregunta y le pregunto al público y también aquí a la mesa reñoña, derecha a la flecha. ¿Está bien si tú estás casado ya en un noviazgo de muchos años o de varios años, que tu novia hable con amigos vatos? Dicen que son otras épocas, que ya no estamos en la época de la Revolución Mexicana, que no eres Pancho Villa como para andar sometiendo así a la mujer. Pero está bien que si tú estás casado... o estás en una relación seria con una muchacha, ella siga hablando
3: con un muchacho.
0: O que ella siga hablando con sus amigos vatos. O Jennifer en su defecto dice que el muchacho siga hablando con sus amigas batas.
1: Entonces, batas.
0: 8667-94-5099. ¿Está bien que tu pareja esté texteando y hablando por teléfono con amigos del sexo opuesto? Vámonos a la mesa reñoña al 8667-94-5099. 8667-94-5099, Chico Morales.
1: Sí.
2: ¿Sí qué?
0: O sea, si
2: sí.
0: tú tuvieras una esposa, estuviera bien que estuviera hablando con otro vato.
1: Claro que sí. A mí en mi casa se me enseñó a respetar a la mujer y a confiar en ella. Si
2: qué
1: yo,
2: hipócrita
1: no,
2: es usted.
1: No, ¿por qué? Si yo nunca he tenido celos. Si ella te va a engañar como sea. Así le prohíbe lo que tú quieras. Es que haga lo que quiera la mujer. Si tiene amigos... Salud.
3: Gracias.
1: Si tiene hombres, amigos, que tenga. Si el hombre tiene amigas, que tenga. ¿Cuál es el problema? A ver, no se ponga rojo. No,
2: ¿cómo
1: ponga
2: que
1: rojo?
2: ¿Cuál es el problema, Chico sí. Morales? Es muy sencillo. A ver. Por ejemplo, si usted deja que su pareja, sea hombre o sea mujer, esté texteando todo el tiempo con personas.
1: ¿Qué tiene?
2: A ver.
0: Crean un vínculo.
2: Crean un vínculo, por ejemplo. Si va al gimnasio su mujer y ya regresa en la tarde. Ah, estoy chateando con un amigo del gimnasio.
1: Oye,
2: y la ves mensajeando todo el día o lo ves mensajeando todo el día. A mí no se me hace normal eso.
1: Yo le dijera, oye, ¿no tendrá unos $50 que me presten conmigo?
2: No, pues usted busca ventaja.
1: No, pero está bien, tienen sus derechos. Ni modo tenerla encerrada ahí, enjaulada.
2: No, entonces, una cosa es tenerla encerrada y otra cosa es el que le falte el respeto. A mí sí me hace una falta de respeto andar conociendo gente nueva porque puede que tengan más intereses y al rato ahí se lleven.
1: Palmonte. Esa es inseguridad.
2: No.
0: ¿Tú qué opinas, Jennifer? 866-794-5099. ¿Está bien que tu pareja esté hablando con personas del sexo opuesto? Dicen que ya son otros tiempos. A ver, Jennifer, ¿tú cuál es tu comentario?
3: Yo creo que depende. Porque puedes tú haber tenido un amigo que es de toda la vida, que ya tenga también así su familia y que tú digas, pues lo conozco, ya sé cómo es, pero también no va a ser todo el tiempo porque uno tiene sus cosas que hacer. Y así es todo el tiempo, entonces ya hay algo raro.
0: Exactamente, pues bueno, voy a la línea telefónica 866-794-5099. ¿Está bien que tu pareja esté platicando con personas del sexo opuesto por chat, WhatsApp, teléfono, como sea? A ver, hola, ¿con quién hablo? Bueno.
4: Hola, buenos días.
2: Aló.
0: ¿Cómo te llama, compa?
4: Yo me llamo el Chapulín Colorado, Jaime.
2: No
4: Jaime,
2: contaban con mi
0: adelante excusa. Con tu comentario, Jaime.
4: No, pues era, la verdad, mi comentario es este. Tanto como la mujer como el hombre siempre ocultan cosas. Y de que chatean las mujeres y de que chateamos los hombres, un mensajito, hola, ¿cómo estás? Eso va a existir ahorita. Las plataformas que hay ahorita que existen, no, hombre, en el TikTok, en WhatsApp, en Instagram, no, hombre. Estamos perdidos.
0: Ahí está, muchas gracias, compa. Vámonos a la siguiente llamada telefónica. 8667. Buenos días, ¿cómo te llamas?
5: Me llamo Rebeca.
0: Adelante, Rebeca, ¿cuál es tu comentario?
5: Mi comentario es que te acuerdas que tenía mucho. Ya lo he oído en las mañanas. Que se quería mucho Juan Gabriel con Rocío Dúrcal.
2: Sí.
5: Con Rocío Dúrcal se tenían mucho amor. Hicieron muchas canciones juntas. Pero Rocío Dúrcal, tan buenas amigos que eran, eran como hermanos, y encontró a su esposo con Juan Gabriel.
2: Ese chisme no me lo sabía, comadre.
5: Por eso es que como, por eso se disgustaron.
0: No manches, ¿eso es neta o es un chisme de las que salían
5: en el Face? Por eso yo miré el programa de Rocío Dúrcal en el teléfono.
0: Ándale, salió en TikTok. Que sí.
2: No sabía
5: si,
2: eso.
5: A ver si un día gano, terrible. Unos boletos para ir a alguna parte.
0: Ahorita veo que tengo ahí, te lo regalo, no me cuelgues, Rebeca. Algo hay de ver por ahí.
2: Ay, Rebeca, se ve que te encanta.
0: Está en el área
2: chisme
0: de la bahía. Vámonos con Consuelo, en Denver, Colorado. Bienvenida, Consuelo. 8667. Güey, nos trajeron un chisme bien sabroso, ¿verdad? 8667-94.
2: Ya ni la Jennifer los trae.
0: 5099. Está bien que tu pareja hable con personas del sexo opuesto, se comunique con ellos con diferentes lados. A ver, Edmuchi, de volada, dime tú. ¿Está bien que tu pareja textee o chatee mucho con personas del sexo opuesto?
6: Para nada, déjame decirte, si está haciendo eso, te está engañando.
0: ¿Es con seguridad?
6: No, la neta, te está engañando, o sea, ella no tiene que estar chateando con nadie, solo contigo.
2: Exactamente. Oye, pero, tu mujer, de una de tus mujeres, tiene a diferentes amigos o algo así, güey, ¿la dejas tú chatear?
6: No, el único amigo soy yo.
0: Okay. Pero no, él sí puede más chatear con amigas.
6: Pero es diferente, eso es diferente.
2: Porque tú tienes varias, diferente.
6: Pues no estamos hablando de mí, estamos hablando de ella.
2: Ah, ok.
0: Vámonos con Consuelo, bienvenida Consuelo, ¿cuál es tu comentario?
7: Hola, buenos días. Mi comentario es simplemente de que eso, alguien comentó algo acerca de que si la dejas, o sea, no es propiedad, un ser humano no es propiedad de otra persona, hay que tener respeto, pero también eso tiene algo que decir de las inseguridades de la pareja. Eso se tiene que resolver antes de poder entrar en una buena relación. Pero aparte de eso, si los dos están de acuerdo, va a haber respeto mutuo y también que las dos parejas se puedan comportar de una forma que no vaya a llegar a que una persona...
0: A ver, Consuelo, entonces, si tu marido está texteando todos los días con una compañera de trabajo, para ti está bien, nada más para entender.
7: Sí, es que hay ese respeto. Todos los días yo creo que es muy exagerado, pero ahí tiene está que haber allí.
0: Pero ahí sí te daría como que por qué, ¿verdad? ¿Por qué tanto hablas? ¿Cuál es el interés ahí, verdad?
2: Es mi amiga del trabajo, es que nos llevamos muy bien, somos del mismo signo, te va a decir el vato.
7: Porque mi esposo y yo no tenemos entendimiento, no, pero sí lo hay y hay respeto y no todos los días.
2: Y eso es bien importante, pues, el respeto.
0: Gracias.
2: Y también dicen, ay, que tienes que confiar.
0: Sí.
2: Pero yo he conocido muchos confiados con cuernos, pues. Entonces, por eso es bueno confiar y todo eso, como dice ella, no es propiedad de nadie, pero pues simplemente a veces es respetar a tu pareja, porque sabes que está chateando con una mujer todos los días, es falta de respeto a la pareja.
0: Sí, escuchaste lo que dijo Consuelo.
1: ¿Cuál Consuelo?
0: Esta, güey. La que estaba hablando por teléfono.
2: Ya no te juntas con ese tripio.
1: No estaba contestando allá, pues, tú.
0: Tan se acabó corta, yo creo que tiene mucho que ver lo que dijo Consuelo, un poco de respeto, pero también no afecta tu relación, y sí afecta tu relación estar hablando mucho con otra persona, porque creas vínculos, aunque tú digas que no, sí los creas.
1: Ah, caray.
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0: En 7 minutos, compadre Pop, les digo la palabra clave para que se vayan a Disneylandia. 5 boletos para que celebren los 70 años. También regresamos con la nota macabrona. Los trabajos más macabrones de la revolución industrial, no lo vas a creer. Parecían películas de terror, compa. Deberían de ser una película de eso,
2: Ni ganas de ir a trabajar daban.

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1: Eso, musiquita que te gusta. 9 de la mañana con 15 minutos. Por supuesto que los boletos para que te vayas a Festival of the Lake en Hammond, Indiana, aquí te los tengo, pero no sin antes un avance del clima. 51 grados, Chicago se siente 43, y sí, hay que tener una buena chamarrita, una buena jacket, porque ya nos habíamos acostumbrado a los días de mucho calor, y cuando llegan así estas temperaturas, ahí entra el frío, entra el frío. El atardecer, 8 de la noche con 10 minutos, vamos a tener un día medio nubladito, medio ahí con unas nubes y un cuanto solecito, pero podría llegar la lluvia en la madrugada, que incluso se va a mantener hasta el día sábado, ¿ok? Así que bien pendientes, mañana las lluvias a partir de las 4 de la tarde y luego hasta la madrugada del fin de semana. Eso fue un avance del clima, pero lo que tú quieres, claro que sí, te lo digo. 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

0: Vámonos ahora con el Google. Lo prometido es deuda. ¿Cuál es la palabra para que nos vayamos a Disneylandia, Google?
1: Hola, amiguitos. 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Y ahí nos vemos.

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1: En un episodio más de La Nota Macabrona, les traemos los peores trabajos de la Revolución Industrial. Chico Morales sabrá de lo que vamos a hablar porque por ahí estaba viviendo esas crisis en esas épocas. Hoy vamos a viajar a uno de los periodos más brutales de la historia moderna, la Revolución Industrial. La época donde nacieron las grandes fábricas, las ciudades cubiertas de humo y también algunos de los trabajos más inhumanos que jamás hayas visto. Bienvenidos a la era dorada de los recursos inhumanos. Por aquella época, chamacos, especialmente en ciudades como London y las zonas industriales de Inglaterra, trabajar no significaba construir un futuro, significaba sobrevivir un día más. Miles de niños eran enviados a minas de carbón de los 5 o 6 años de edad. Algunos pasaban hasta 14 horas diarias arrastrándose en túneles diminutos, respirando polvo tóxico y trabajando completamente a oscuras. Muchos quedaban ciegos antes de llegar a la adolescencia. ¡Qué gacho! Y nosotros diciendo que los tiempos estaban difíciles. Otros morían aplastados, asfixiados o atrapados bajo derrumbes que ni siquiera aparecían en los periódicos. Pero las minas no eran lo peor, chamacos.
2: ¿Qué era?
1: Uno de los trabajos más aterradores era el de los llamados chimney sweeps. Estos eran niños utilizados literalmente como cepillos humanos para limpiar chimeneas hirviendo. Sus cuerpos pequeños eran perfectos para entrar en conductos estrechos llenos de hollín caliente. Muchos quedaban atorados y morían asfixiados dentro de las paredes de las chimeneas. Y son datos reales.
3: ¡Qué horror!
1: Otros sufrían quemaduras permanentes o desarrollaban uno de los primeros cánceres laborales documentados de la historia. El cáncer de escroto provocado por la exposición constante al hollín tóxico. ¿Creen que eso está gacho, muchachos?
2: Sí, pues sí, claro que sí.
4: Y cruel.
1: Pues sigue lo peor. Si eso no era suficiente macabro, llegamos a las fábricas de cerillos del siglo XIX. Ahí principalmente mujeres y niñas trabajaban manipulando fósforo blanco, una sustancia extremadamente tóxica. Después de años respirándolo, algunas comenzaban a sufrir padecimientos tan perturbadores que parecían sacados de una película de horror. La enfermedad era conocida como Fuzzy Jaw. Primero llegaba el dolor de dientes, luego infecciones, después la mandíbula literalmente comenzaba a pudrirse desde dentro. En algunos casos, fragmentos enteros del hueso se desprendían solitos. Y sí, el olor de la descomposición podría percibirse incluso antes de entrar a la fábrica. Pero quizás uno de los trabajos más horribles y miserables era el de los llamados Pure Finders en las calles de London. Estas personas que eran Pure Finders sobrevivían recolectando popó de perro, conocido como oro café, porque era utilizado en la industria del curtido de cuero. Pasaban el día recorriendo las calles llenas de lodo, basura y enfermedades buscando estas cosas para venderlas a unas cuantas monedas. Y todo esto ocurría mientras empresarios acumulaban fortunas gigantescas gracias al crecimiento industrial. La revolución industrial transformó al mundo así, pero también dejó una generación completa de trabajadores explotados, mutilados y olvidados. Y viendo todo esto, queda claro que cuando alguien dice antes la vida era más simple, probablemente nunca ha leído cómo era realmente trabajar en el siglo XIX. ¿Cómo la ven, chamacos?
2: No, pues
3: muy macabrón.
2: Estuvo muy macabrona. Puso la a pensar, neta, imagínate.
3: De ahí salieron los recursos humanos, ¿verdad?
1: No creo, los recursos humanos salieron ya como después, en 1960 o 70.
3: ¿Será?
2: Sí. Terry, pero sí, ¿por qué sí, se dejaban aprovechar? Yo es lo que siempre he pensado. Luego los papás no miraban a sus hijos cómo los explotaban. Yo no sé, pero...
1: Pues ellos los mandaban, güey.
2: Pero yo creo que ni en esta ni en otra época yo permitiría que abusaran de mi hija.
5: Como que antes era normal el abuso en la gente y más si eras pobre.
3: De clase baja.
5: Si eras pobrecito, tenías que aguantar los maltratos y la humillación.
2: Pues híjole.
1: Pues qué mala onda. Pues esta fue la nota macabrona al aire con el terrible.
0: Ay, tacaño.

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0: Estamos de regreso al aire con el Terry al millón y pasadito, listos para platicar con el doctor Z, con todo lo que está pasando en el mundo de los deportes. Adelante, doctor. Doctor Z.
1: Se le fue la luz, no le ha vuelto la luz.
2: Houston, tenemos problemas, Houston.
0: Bueno, no está el doctor Z, pero ¿por qué no hacemos algo chido, muchachos? A ver, Chico Morales, cuenta un chiste.
2: ¿Cómo de cuál te gusta?
0: No, uno que haga reír.
2: No, pues tú dime.

0: de borrachos.
1: De borrachos.
0: Te traigo de borrachos, te traigo de... No me sé ni uno tú, si no anduviera en los caminos contando chistes.
2: No,
0: yo...
2: chico. No sé, tienes no, 40 no... años en el radio. Es más, cuando se inventó el radio, tú le estabas ayudando a Marconi, güey.
0: Sí, pero...
2: A ver, cuéntame un chiste, güey. Uno de Pepito, de los...
0: Hijo de su madre. Es que me sé puros pesados, yo.
2: ¿De niños gordos?
0: Sí. Es que era, venía en el desierto... Iban siete árabes, ¿verdad?
1: Ajá.
0: Pero se habían perdido, entonces andaban caminando bien sedientos y luego vieron un camello a lo lejos, ¿verdad? Y ya está un camello, y corrieron y se le subieron todos y todos, ¿verdad? Entonces el de adelante le empieza a decir, el camello va llorando, y el camello va llorando, y el detrás le va pasando así, y le llega al último, el camello va llorando. Apaga el micrófono para decirte lo que dijo al final.
2: No, así no, güey. Cuéntame un chiste chido. Dice el doctor Z que la vía está ocupada.
1: ¿La qué? ¿La vía?
2: La vía está ocupada. No sé por qué está ocupada, porque no tendría por qué estar ocupada, al menos que alguien se metió en su vía.
0: No, está despejada, doctor Z.
2: Está despejada la vía, doctor Z. Voy a la línea telefónica. Cuéntenme un chiste, perrón. 866-794-5099. Yo tengo uno.
0: A ver, suéltalo.
2: Una vez se metió Pepito, que su mamá era pobre y tenían unas gallinas en el gallinero. Y le digo, oye, pues no tenemos dinero para comprar leche y pan para la noche. Vete, llévate tus 12 huevos y véndolos en la iglesia.
0: Ajá.
2: Pero le dijo que se los vendiera afuera. Entonces Pepito pues va y los mete adentro. Se mete adentro con los huevos y se mete adentro de la iglesia a media misa y dice, ¡huevos, huevos, huevos! Y dice el padre bien enojado, ¡saquen ese niño de los huevos! Y dice, ¡no, mejor de las orejas!
0: Pobre Pepito.
1: Yo tenía 4 años cuando me contaron ese chiste, güey.
2: A ver, vámonos, que aquí está el tapicero.
1: Ya está el tapicero.
2: Fíjate que el tapicero fue de los...
0: tapicero, ¿qué sabe?
2: Se autodeportó el compa, le dio miedo al principio, le chacaleó, pero ya está ahorita, dice que está triunfando como tapicero en la Ciudad de México. Bienvenido, tapicero, ¿cómo estamos?
3: Al millón y pasaditos de la Ciudad de México, mi Terry.
2: Eso es Toño. Tapicero. A ver, cuenta un chiste.
1: Sí, habla como los de allá.
0: Sí, pues es de allá.
2: Cuenta un chiste, tapicero.
3: Ahí tuvo un chistecito de Cruz Azul contra los Pumas, ¿va?
2: Va,
0: échale.
3: Ahí tiene que ir. Marca falta a favor de el árbitro a favor de Cruz Azul, ¿no?
2: Ajá.
3: Y ya él dice el Keylor Navas, a ver, pónganse todos la barrera acá. Y se ponen, pero viendo todos a Keylor Navas, ¿no? Dice, no, volteense del otro lado. No, hombre, dice, y perdernos el gol de Rotondi, jamás.
0: ¿Y el chiste cuál es?
1: Termínalo, güey.
2: ¿Qué es eso? ¿Qué es eso? ¿Qué es eso?
0: No, y la disfruta el solo, guacha.
1: Se está riendo, güey. Bueno, está trabado de la risa.
3: ¿Les explico con manzanas? ¿Les explico con manzanas?
1: No, un chiste no, que no, se no, tiene no, que explicar no es chiste, güey.
2: A ver, tú un chiste. Sin
4: hola, hola.
2: Doctor Z.
1: Doctor Z, mira.
2: Andamos acá contando chistes. A ver.
1: A falta de deportes, chistes.
2: ¿Quién cree que está en la línea desde la Ciudad de México, doctor Z?
4: ¿Quién está en la línea desde la CDMX?
2: El tapicero, que le dio miedo.
4: ¡Yole!
2: Le dio cuyo cuando empezaron las redadas y se fue solito. Ahí está la Ciudad de México triunfando como tapicero.
3: Imagínate, me iban a aventar con los cocodrilos, hijo, mejor me vine.
0: ¿Tú qué sabes de tapicería? ¿Los hayas tapizado a los cocodrilos, güey?
2: O los hubieras hecho un sillón de cuero.
1: Sí, mucha piel.
2: Ahí está el doctor Z. ¿Qué le quiere decir de tu Cruz Azul, tapicero?
3: Doctor Z, ¿cómo andamos? Hoy pita, pita la maquinita, doctor
4: Hoy
3: Zeta.
4: Pita, pita, su majestad, la máquina, bien. ¿Sí o no?
2: ¡No!
3: Sin pelos en la lengua, doctor Z, hoy gana mi máquina 3-1, anótele ahí.
4: 3-1, marcador final, ahí está.
2: Tienen que ganar a fuerzas. Imagina que Joel Wiki entra de relevo, doctor, y gane una final. Uy,
4: no,
2: sería
4: olvídate.
2: Increíble.
0: No va a pasar.
1: Unbelievable.
2: Le vamos a dar.
4: Le levanta un monumento.
2: Le vamos a dar 3 minutos, los dos que no entró.
4: Oye,
2: adelante con la información.
4: Vámonos. Hoy arranca la final de la Liga MX. El partido de ida a partir del 9 centro, 10 del este y 7 Pacífico. Cruz Azul recibe a los Pumas de la UNAM con los mismos árbitros. ¿Hay ayuditas.com para los Pumas? ¿Sí o no?
1: ¡Sí!
0: No empieza a cobijarse.
4: Mismo VAR, mismos árbitros. A mí se me hace que ya están encaminando al título a los Pumas.
1: Qué casualidad.
0: No se justifiquen.
4: Qué casualidad. Qué casualidad. Pues que les cambien los árbitros. Si a ustedes les cambiaron a César Arturo Ramos, también que le cambien a Cruz Azul. ¿Sí o no?
0: ¡Sí!
4: Oye, no hemos hablado del básquetbol de la NBA. Caray, que está buenísimo.
2: Los Oklahoma Thunders contra los quién sabe quién. A ver, platíquenos.
4: El Oklahoma City Thunder, 122-113 sobre el equipo de los Spurs de San Antonio. La serie está 1-1. Por fin reaccionó Shai Gilgeous-Alexander, hoy el segundo de la serie en la otra conferencia, en donde los Knicks de Nueva York están recibiendo el equipo de los Cavaliers de Cleveland. La serie le ganan los Knicks luego de que se fueron a tiempo extra. ¿Se nos queda algo en el tintero de eso? ¿Sí o no?
0: ¡No!
4: ¡No! Vámonos a la NHL porque también están las finales de conferencia, el hockey sobre hielo, y arrancó buenísimo porque jugando en casa la Avalanche Colorado fue superado por el equipo de los Golden Knights 4-2, y hoy allá en Raleigh, en North Carolina, el equipo de los Huracanes en contra de los Canadiens. Los Huracanes llevan 8 juegos ganados en fila. En las anteriores series se eliminaron sus rivales en 4 partidos y los Canadiens se fueron hasta 7 con los Sabres de Buffalo, y hoy va a arrancar a partir de las 7 centro, 8 del este, 5 de la tarde del Pacífico. El América Femenil, señores, yo me pregunto a la afición del América, mi Terry, ¿no tendrán hijas? ¿No tendrán esposa? ¿No tendrán
2: ¿Por
4: madre?
2: ¿Por qué? ¿Qué hicieron? ¿Qué? No tendrán madre. ¿Qué hicieron? Ahora platíqueme.
4: No hablan del América Femenil, o sea, no hablan y dicen, oye.
2: Aquí sí, a mí no me meta en ese barco, porque yo ahí voy bien subido.
4: Está bien, pero tú, pero no escucho a los fanáticos que digan, oigan, quiero hablar del América Femenil. Están en la final contra las Washington Spirits. Si el América gana, estará ganando su pase al Mundial de Clubes y a la competencia de los mejores equipos de cada confederación en el próximo 2027. ¿Te imaginas estar viendo al América contra las chicas del Barcelona?
2: Les van a dar una repasada. No, van a bailar, mejor que no vayan.
4: No, pero es que ¿sabes qué? Es una liga muy joven, tiene 9 años y ya México requiere de estar en esas competencias para seguir
2: ¿sabe
4: creciendo.
2: ¿Sabe lo que necesita la Liga Rosa?
4: ¿Qué
2: para
4: necesita?
2: Estar al nivel de... Nada más lo que yo veo... Tienen que traerse entrenadores de portero, porque las chicas que están en la portería escupen mucho las pelotas y les cuestan goles, o les meten goles muy fáciles cuando van por arriba. Entonces yo creo que es el problemita nada más que tienen los equipos. Todos los equipos de la Liga MX Femenil tienen ese problemita, doctor. Pero arreglando eso, papá.
4: De Sandra Paños no vas a estar hablando mal, porque es una gran arquera y bueno, pues ahí está. Vamos a escuchar a Scarlett Camberos, que el día de ayer no se metió uno, no me dio, metió 3 goles. La verdad, felicidades a la jugadora de las Águilas de América, que esto dijo luego del partido.
5: Iba a ser un rival fuerte, bueno, pero el equipo viene con mucha confianza y listos para competir, y es lo que hicimos y jugamos muy bien.
4: Ahí está, felicidades para ella.
0: ¿Era la Chimontrufia o quién?
4: No, Scarlett, respeto para Scarlett, total, ver, sí o no.
2: Tiene razón, igualito. A ver, compadre, pues escúchala y tú dinos si te parece
1: ver,
2: o no.
1: A ver, échela, doctor Z.
4: A ver.
5: Sabía que iba a ser un rival fuerte, bueno, pero el equipo viene con mucha confianza y listos para competir, y es lo que hicimos y jugamos muy bien.
1: Es no, cierto.
0: No, Montija.
1: Hasta el chicle le escuché.
0: Ay, ay, ay.
1: Se escuchó
4: bien
1: bellaca.
6: Gracias. El silencio de nuestro
4: este
6: corazones.
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0: agradeciéndoles por hacernos la número uno en Chicago al aire con el Terrible. 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Buenos días, Chicago. Tommy Ganiker y Albarrán acompañándote.
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1: Yo los comerciales de un dealer y luego fui y era como publicidad engañosa, ¿da?
2: ¿Cómo? Ajá. ¿Cómo ¿Qué te decían?
1: Miren, márquenle y ahorita, mientras me quejo, lo descubren.
2: Ya está. Aquí ya estoy marcando, Citripio. Ponte las pilas, loco.
1: Las pilas siempre las traigo puestas. Saludos a todos los radioescuchas que nos escuchan.
3: Aira.
2: Ah, no me digas.
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5: Llamar a ¿en qué le puedo ayudar?
6: Sí, por favor, ¿puedo hablar con el gerente? Me llama Citripio Pérez.
5: Permítanos, por favor.
7: ¿Máxima Motors?
6: Mire, señor, me llama Citripio Pérez. Estoy a sus órdenes para lo que guste y mande usted.
7: ¿Qué tal? ¿En qué le puedo ayudar?
6: Pues me puede usted ayudar en nada más en decirme por qué ustedes están engañando a la gente. Da uno que va bien ilusionado y ustedes lo engañan.
7: Yo soy el gerente, ¿en qué le puedo ayudar? Dígame.
6: Lo que pasa que yo veo sus programas en la mañana, da, donde sacan una morra así como que, ay, parece que vende verdura porque unas papayotas y unos melonzotes así bien ricos, da. Entonces uno va al concesionario con la ilusión de conocer a la chamaquita y pues no está, no hay nadie.
8: Tengo o no tengo razón.
6: Sí sabe de qué morra le estoy hablando, ¿verdad?
7: Sí, claro, pero ¿cuál es el problema?
6: La chava, la que le digo, sí, está igualita a la Jessica Rabbit. Tiene un defensor, un cabuz bien enorme y así unas bolsas de aire tremendas, así como por ándala con un carro.
7: Ajá.
6: Pues fíjese que qué estafadores son ustedes, pues que yo la miro en la tele el domingo y que me lanzo para el concesionario y que no está ahí, fíjate qué suave.
9: Dan pena, señores.
7: Sí, pero como usted dice, o sea, eso fue algo que vio en la televisión, eso es un programa que corremos por medio de la televisión.
6: Uno va corriendo ahí con toda la ilusión de que esté la mujer ahí para que nos lo enseñe, ¿da?
7: No, a ver, ¿cómo que lo enseña? No, o sea, aquí tenemos, sí, pero...
6: Sí, que me enseñara el carro, señor Rusia, usted mal pensado.
7: Sí, entiendo, pero como sabe, pues todas las compañías hacen publicidad así como nosotros y aquí hay mucho personal que está para atenderlo y presentar, enseñar los carros.
10: Ya ni la chiflan.
6: Sí, pero ustedes tienen la culpa. Yo uno pegado a la televisión viendo esa morra como media hora y uno hasta como que le da la injundia para arriba, ¿verdad? Porque oye, si viera usted a mi mujer cuando se pone vestida morada parece Barney la desgraciada, ¿verdad? Entonces uno corre para allá con la ilusión de poder ver buenas carnes y se queda uno como perro en la carnicería nada más mirando porque no hay nada.
7: Entiendo y agradezco que atienda y que venga aquí al concesionario y que pues obviamente el mensaje que
6: está la no esté cantando, señor, estamos hablando de algo serio.
7: Disculpe, señor, disculpe. Yo le estoy hablando en serio, no tiene por qué levantarme la voz, o sea, estamos aquí para ayudarle, pero lo que le explico es de que en los comerciales obviamente lo que estamos promoviendo es la venta de carro.
10: Viéndolo bien, la gente está mal informada, ¿eh?
6: No, y también están promoviendo a la vieja, señor.
7: No.
6: Uno va con la esperanza de ver esas cueros y lo que se encuentra son puros vatos ahí bien horribles, todos barbones y todos sin rasurar. Y luego a unos vatos con que tienen, les alzan la axila y se ve ahí como la película del Titanic ya más inundado que las alcantarillas de mi pueblo.
7: Es que
6: nada, lo voy a demandar porque esto es una injusticia. O sea, por lo menos me va a tener que pagar lo que gasté yo en el CTA por largarme a su dealer a ver si estaba la morra.
10: Ay, no mames.
7: Mire, entiendo que no estuvo aquí la muchacha, pero como le digo, eso es una modelo que contratamos específicamente para hacer comercial. Ahora, si usted tiene interés de comprar un carro, yo con mucho gusto lo puedo atender.
11: Pues fíjese que ahora el asunto me está oliendo a chantaje.
6: Yo tengo interés, pero de comprar esa señorita que tienen ahí hasta con mensualidades de 25% a 72 meses, señor. Eso es lo que quiero comprar. Decían que la tenían ahí y no tenían nada.
7: Pero ahí no le estamos prometiendo que aquí va a estar esa señorita.
6: ¿Y por qué no se lleva una de sus carnalas así como para que agarre el 20 la gente? No sé, que vaya, disfruten los carros y también se avienten un taco de ojo. Fíjate qué suave.
9: Qué corrientes, te lo juro. Hasta han de dar toques.
7: Ah, ¿cómo que una? Ya, no sé, estúpido.
6: Ahora le dicen, no, estúpido, nomás por hablar a reclamar sus derechos del consumidor. Fíjate qué suave.
12: Y su abuela que se lo crea.
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Disfrutas de la hora del recuerdo. Yo sé que te acordarás aquí en la ley 107.9, agradeciendo a todo el equipo del aire con el terrible localmente, a nuestra venezolana más mexicana, Neycari Albarrano, ya que ella también le gustan todas estas musiquitas, ¿eh? Se pone a suspirar. La patrona ya aquí contigo. Y con los Yonix, regreso con Boletiza. Ya lo ves.

La hora del recuerdo, yo sé que te acordarás aquí en la ley 107.9, 20 pegaditas. 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

música de calidad del recuerdo. Gruperas, yo sé que te acordarás. Aquí en la Ley 107.9 vamos con la industria del amor. Otro día con temperaturas por debajo de lo normal en Chicago, ¿eh? Actualmente 53, pero se siente en 43. Bueno, ¿qué le vamos a hacer? Luego va a cambiar.

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Yo sé que te acordarás aquí en la ley 107.9, más de esta hora de música sin comerciales. Saludos al padre Amaro, siempre escuchando. Gracias por la preferencia. Estamos también a través de la música.

Oye, hasta la banda Pachuco asomándose en esta hora del recuerdo, está variadita, feliz juevesito rico y bueno, fresquecito en Chicago aquí. Bueno, ya hay que pensar en el fin de semana largo y en el lunes de Memorial Day, ¿quieres ir a la Plaza Garibaldi a Fiesta de Mayo? Que va a estar la arrolladora Gerardo Ortiz y muchos más. Tu oportunidad de ganar boletiza de ley después de esta.

0: La ley 107.9, la que manda en tu hora del recuerdo, aquí en Yo Sé Que Te Acordarás. Gracias, gracias por la preferencia, por estar ahí cantando, recordando, suspirando y bueno, todo lo que termine en ando. Y estamos también a través de la música app. Tenemos por acá Boletiza de Ley, la patrona, Dayan Pong contigo, y ella casi marcando el reloj de Ley. Minuto 45, 10:45, eso significa que aquí viene otra oportunidad más de que te vayas, pues de jaripeo, fiesta de mayo en el mero Memorial Day, este lunes, oiga, vámonos ahí a la Plaza Garibaldi, va a llegar la arrolladora, Gerardo Ortiz, Marco Flores también viene, al número uno, Banda Jaraz, la maquinaria norteña, bueno. Un elencazo de todo el día, ahí completamente familiar, va a haber jaripeo por ahí también, comida rica y todo ahí, para pasarla bien a gusto en el día libre, si es que usted va a estar descansando el lunes de Memorial Day. ¡Vámonos a la Garibaldi! 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
6: Cerramos esta hora del recuerdo aquí en la Ley 107.9, la hora de Yo Sé Que Te Acordarás. Con esto de El Tiempo Cada Día Nos... Oye, se vale cantarla, ¿eh? Oh, yeah. Y estamos también agradeciendo a todos ahí, y ahí si estás escuchando a través de la aplicación La Música, La Patrona contigo, y seguimos con el Jueves Clásico. Deja que...

años tuvo la diva de la banda, oiga, en la ley 107.9, la que manda ahí con la patrona acompañándote. Oye, ¿qué tanto respetas a los ciclistas aquí en la ciudad, eh? ¿Por qué te lo pregunto? Bueno, te lo cuento al regresar.

0: Jueves clásico en la ley 107.9. Hay que ser fuertes, oiga, bien fuertes, escuchando esta musiquita. La patrona acompañándote y con también información que tienes que... Pues también, esto me gustó, esta unión que hicieron los ciclistas hace un rato por ahí. Si es que apenas vas sintonizando y vas llegando aquí escuchando en tus mediodías a toda ley, oye, pues... ¿Qué tanto respetas a los ciclistas? Y vivimos en una ciudad donde, oiga, pues hay mucho tráfico y todo se ha hecho, pues bastante, ¿no? Con esas ciclovías que de repente hay en la ciudad, en los alrededores y, pues bueno, que están hechos ahí para que, pues, no pasen accidentes, ¿no? Se llevó a cabo una, pues, no se puede decir marcha, ¿verdad? Sí. Un ride, en inglés es ride of silence, ¿verdad? Como un paseo del silencio con varios, con decenas de ciclistas que se dieron a la tarea, pues, de estar haciendo este paseo ride of silence para dar un recorrido. Esto se hizo internacional, pero aquí en Chicago, pues, también hubo ahí personas que se dieron cita a pasar por varias de las calles. Incluso pasaron por aquí, por la radio, Me tocó verlo. Yo estaba yendo precisamente junto ahí a mis compañeros también de Movimiento TV, que nos tocó verlos. Ahí en Michigan pasaron por la Randolph, por la Ketzi, allá por la calle 63. Y bueno, es que hay que respetar también tanto a peatones, pero sobre todo ciclistas y todo eso. Yo sé que estar en las vías, oiga, ahí estar en la vialidad y todo, en los carros también es como... Pues es que a veces uno va distraído con el celular. Mucho cuidado, pero bueno, sí. Aunque no lo creas, las cifras lo dicen. Cada año hay casi cerca de una decena de personas que pierden la vida en su bicicleta, andando ahí en bici y todo, porque pues también hay accidentes. Así que bueno, acerca de esta buena manera que se hizo de hacer como algo para que hacer conciencia, ¿no? A las personas que andan ahí manejando o lo que sea. Así que bueno, todos merecemos respeto, tanto los automovilistas, ciclistas, peatones, y hay que portarse bien a esa hora. Y ahora que vamos a estar en este fin de semana largo, que va a haber, oiga, mucho tráfico por todos lados, hay que mantener la vista, mira, bien por todos lados. Ya apunto aquí también de darte palabrita clave, para la experiencia VIP que habrá con Banda El Recodo.
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0: Mientras te preparo esas rolitas que ahí se vienen. 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

arrolladora en la ley 107.9 que van a estar este lunes en la Plaza Garibaldi. Oiga, vámonos a Fiesta de Mayo. Más adelante tendré boletos. Aguántame, hay que seguirle, pero ahora con un corridazo, oiga, un corridazo clásico en Jueves Clásico. ¡Dale! Aquí llegan los Tigres del Norte, oiga. Y luego viene algo de Julián Álvarez y de Chente también, la patrona aquí contigo en la ley. Hoy canta

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1: Jueves clásico en la ley 107.9, la que manda con tus rolitas que ya dan ganas por ahí vos de sacar el drink, ¿verdad? Bueno, yo tengo café. Mi drink es de café ahorita con los rieleros por acá. Oiga. Bueno, esta noche es el primer partido de pues Cruz Azul y Pumas, oiga, una final, la final de ida. Ahorita vamos a ver, a hablar un poquito de todo eso, despuesito de esta. Y viene la oportunidad también para que te vayas a la Garibaldi este lunes de Memorial Day, ahorita después de esta también.

0: ¡Fíjale! No se ha confiado, oiga, no se ha confiado ni confiadas también, porque esas aventuras pueden llegar de cualquier lado. ¡Ay, Dios santo de mi vida! Es Jueves Clásico en la Ley 107.9. Gracias por la preferencia. Ya te ando preparando las movidas. Ahí se vienen, pero antes, ¿cómo se está preparando ya para esta noche con la botanita? Oiga, la botanita. Cruz Azul versus Pumas se enfrentan en el partido de ida. Así que hay que estar por ahí muy pendientes. Será la tercera final que se disputen entre sí, con un triunfo para cada uno. Sin embargo, es la primera que se disputan pues, dentro de esta era de torneos cortos. Vamos a ver qué rollo con el bollo. A ver qué tal. ¿A quién le vas? A ver, ¿cuál es tu pronóstico también? ¿Cómo va a quedar este partido? Vamos a ver quién trae más, quién trae menos. Ay, Dios santo. Yo, que gane el mejor. A ver, ¿a quién le va el Cruz Azul? ¿Quién le va a Pumas? Aquí hay de todos, A mí me ha tocado ver ahí en remotos que la raza hay tanto del Cruz Azul como de Pumas, Ahora que estuve ahí con Hugo Sánchez, que él comenzó con Pumas. Oye, llegaron muchos de los Pumas aquí, Hay bastantes aquí en Chicago. Pues bueno, el partido a partir de las 7 p.m. hora local de aquí de Chicago. Y vamos a ver cómo se va a poner el primer partido, ¿verdad? Este partido de ida allá desde el Estadio de la Ciudad de los Deportes. Y bueno, ahorita quédate porque estoy a punto de darte a conocer también palabrita clave para que te vayas allá a la Plaza Garibaldi este lunes.
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Ahora sí, aquí te va la palabrita clave. Este lunes, vámonos a la Plaza Garibaldi. Fiesta de mayo, arrolladora. Va a ser por ahí la arrolladora. Oye, además Gerardo Ortiz, Marco Flores y la número uno banda Jaras, en la maquinaria norteña. Y además va a haber por ahí jaripeo 100% familiar. Todo mundo ahí para desde muy tempranito ahí. 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

0: Estuvo al recodo más adelante aquí en La Ley. Tuvo oportunidad de una experiencia VIP ahora en el verano, para que estés ahí en el Festival of the Lakes. Pero acá viene perronona la cosa, ahí con la, bueno, la manera en que tú te mereces, Además, seguimos con el Jueves Clásico. Despuésito de esta de Joan Sebastián, arrancamos con las movidas, Se vienen ya las cumbias, pero primero cántale, épale, chaparrita.
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0: Ay, ay, ay, ay, ay. Saluditos, a María, también a Ofelia, que ahí anda siempre escuchando La Ley. Andan ya cocinando, míralas, qué bárbaras. A ver, ¿qué andan cocinando? ¿Qué

¡Éale! Ya estamos con puras cumbias, las movidas de la ley 107.9. La hora más sabrosona del mediodía, la hora en que te pones ahí a lonchar, pero con ritmo, ¿eh? No es la misma estar lonchando aburrido y todo, no. Aquí con la patrona acompañándote, Dayan Fong, y a través también de la música app. Y en Chicago, pues fresquecito, oiga, 55 grados, se sienten menos, se sienten ahí casi queriendo llegar a los 50. Ya ni llorar es bueno, ¿eh? Pero llorar bailándole, ¿eh? Y más adelante, tu oportunidad de que te vayas a ver el recodo bien estilo VIP.

¡Vámonos con esta otra! 20 pegaditas, todas con ritmito. Es la hora de las movidas de la Ley 107.9 y a través de la música app. Queremos llevarte a un VIP experience con Banda El Recodo en Festival of the Lakes de allá de Hammond, Indiana. 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Suerte.

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te va esta otra. 20 pegaditas, todas con ritmito. En la ley 107.9. Seguimos sin comerciales, bien a gusto. Saludos a Octavio, Marta también, que está por ahí, por la 26, ahí en la Bellita. Saludos a mi raza por allá también. Estamos pues con el climita fresco en Chicago y también ahí en los suburbios. Saluditos por ahí en Aurorita la Bella, ya a las 12 con 27 minutos, y estamos también a través de la música app. Súbela esta otra. Se baila a bailar, saca los pasos prohibidos.

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Ahí te va esta otra. 20 pegaditas, todas así, mira, para que le bailes, le goces. Es el casi juernes. Bueno, juernes ya, ¿verdad? Cachi viernes, ¿no? Casi, casi. Llegamos al long weekend, ya merito. Y hablando de long weekend, ¿quieres irte a la Plaza Garibaldi este lunes? En la fiesta de mayo va a haber por allá Jaripeo, La Arrolladora, bueno, todos los que van a estar. Despuésito de esta, vamos a buscar la cadenita que se le perdió a Carmen y tu oportunidad de boletiza para que te vas a la Garibaldi.

0: Movidas de la ley 107.9. Nunca vamos a saber dónde está esa cadenita perdida de Carmen. Oiga, no, la incógnita de todos los tiempos. Y así se va a quedar, ¿no? Con esa congoja uno de querer saber a dónde está esa cadenita. Ay, no, si alguien se llama Carmen, no le regalen cadenitas, oiga, no sé quién. Un saludo para todas las Carmen, escuchando aquí la ley 107.9 y a través también de la aplicación La Música. Gracias, siempre agradecemos la preferencia de la patrona. Aquí la patrona contigo, Diane Fong. Oye, y bueno, vámonos también con tus oportunidades para que te vayas este lunes, el mero día de Memorial Day. Vámonos, oiga, ahora sí que a dar la patadita a los jaripeos y bueno, a estos eventos que siempre queremos que regresen al aire libre. Ahí en Plaza Garibaldi, Fiesta de Mayo, La Arrolladora, Gerardo Ortiz, Marco Flores y la número uno banda Jerez. Qué bien me cae en Marco Flores, es bien alegre, bien prendido. Y la Maquinaria Norteña, entre muchos más que van a andar por allá también, oiga, muchos, porque va a haber música todo el día, completamente familiar, jaripeo por ahí también, la comidita y todo, ya nos merecemos, ya queremos andar ahí. Yo, la verdad que sí, es que este clima ha estado como que, ay, que sí, que juega con uno, ¿verdad? De repente andamos, ay, sí, el fin de semana, ay, 70s, 80s y otra vez bajando y todo, Juega con nuestros sentimientos el clima, pero bueno, estamos acostumbrados aquí en Chicago. Sea como sea, vamos a disfrutar este lunes a Plaza Garibaldi. 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

las colegialas y los colegiales también, todos ya graduándose, ¿eh? La colegiala anda muy ocupada graduándose, ¿eh? Asquis. Cerramos ya esta hora de movidas a las 4 de la tarde. La comadre de las tardes, Lili Mendoza, te tiene otra hora más de movidas, ¿eh? Para que también te muevas. Y vámonos, pues, ahorita bríncale, porque llegó el paso del canguro, ¿eh? Así le cerramos. Estamos también en la música Habla Patrona contigo. Es el paso.

Escuchas la ley 107.9, la que manda aquí con el jueves clásico también. Llega aquí Chente, ya a la una con casi 9 minutos. Oiga, las horas, los horarios más ocupados y con más tránsito lento, ahí que va a haber tráfico. Ay, ahora en el long weekend, ya arranca desde hoy en la tarde, le voy a contar más adelante al regresar.

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0: ¡Ay, jueves clásico! Ahí estuvo, primavera, en la ley 107.9, la que manda con tus rolitas. Y bueno, a ver, los que van a andar haciendo paseitos o viajes, ¿no? Bueno, ay, desde hoy, desde esta tarde, los días más congestionados en el clima, la gente que, bueno, en el tráfico y todo también, en cuanto al tráfico, la AAA ha dicho que aquí en Illinois, en nuestro estado, es hoy y mañana, desde hoy de 3 a 6 de la tarde y también mañana viernes de 3 a 6 de la tarde, los días más transitados. Y bueno, en nuestro estado, estos días libres de long weekend, pues más van a estar más o menos ahí la gente haciendo unos paseitos o unos viajes o yéndose por ahí de un lado a otro, ¿verdad? En este feriado, 8 millones va a haber ahí de pues viajeros, ¿no? Ahí de drivers, en este caso ahí de los que van a estar ahí manejando en las carreteras de Illinois. 8 millones, míralos, son bastantes por ahí si van a estar ahí haciendo un viajecito. Y bueno, los que van a estar yendo también a ahí al aeropuerto, ambos aeropuertos por ahí también. Hasta ahorita, en lo que va el día de hoy, no ha habido tantos retrasos, ¿eh? Ya pues a partir de mañana, que va a ser el día más ocupado de los aeropuertos, pues ahí cuidadito los que van a estar por ahí viajando, ¿eh? 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

Las norteñitas, las disfrutas más aquí en la ley 107.9 y las de banda. No, hombre, es que de tocho, hay variedad hasta para aventar y para donde sea, hay que caiga por todos lados. Para aventar para arriba, ni modo que para abajo. No, se puede aventar para un lado y para el otro, ¿verdad? La patrona aquí contigo, ya casi la 1:30, mi racita, síguela aquí en la ley y en la música.

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20 pegaditas en jueves clásico, nada de ser cuestiones olvidadas, mejor siempre recordadas. Vámonos con esta de los tigres, ya también te preparo algo de la Tracalosa y de Intocable, la patrona aquí contigo en la Ley 107.9, súbele pues y cántale.

Play 107.9, ya que estaba por ahí el Recodo en la etapa, en la época donde estaba el Julio Preciado, ¿verdad? Pero ahora andan todos más y toda la cosa. Bueno, van a estar en el Festival of the Lakes y tenemos una experiencia VIP para que estés con el Recodo también, ¿eh? Te lo cuento al regresar, tu oportunidad de ganar.

¡Ey, oiga! ¡Saquen por ahí la botella, hombre! 20 pegaditas en la ley 107.9. 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

Jueves clásico, aquí en la ley 107.9, la Rosita de Olivo. Óigame, ya por ahí también te preparo algo de palomo. Y viene también algo de Carlos y José, no, hombre, andamos, pero mira, además son las 20 pegaditas, ahorita estamos sin comerciales, toda esta hora, ¿vas manejando? Bueno, ya, nos han dicho hoy y tanto mañana también los días más fuertes de el tráfico lento, medio lentejas, ahí por las cuestiones de aquellos viajeros que van a andar aprovechando el fin de semana largo de Memorial Day Weekend. ¿Tú vas a hacer algo? Cuéntanos, invítanos, es más, síguela aquí, la patrona acompañándote en la ley.

20 pegaditas. Vámonos pues con esta otra por acá. ¡Ale, ale! Los amores fingidos. ¡Ay! ¿Habrá por ahí algunos? Oye, despuesito de esta, la oportunidad de que te vayas este lunes de Memorial Day a la Plaza Garibaldi. Hay bailongo, hay jaripeo. Es fiesta de mayo. Ahorita te cuento, ¿eh?

0: Jueves clásico, aquí merengues, aquí merito en la ley 107.9, ahí se vienen más de estas rolitas que te gusta andar cantando mientras andas ahí, pues manejándole, vas por las bendiciones ahí a recogerlos a la escuela, ¿verdad? Es hora del tráfico ahorita, ¿eh? Andan por ahí los autobuses escolares y todo, ¿eh? Que en algunos lugares ya se están preparando también ya para el fin de curso. Ya, oiga, qué rápido, qué rapidez tan rápida, tan bárbara, qué barbaridad. Óigame, pues la patrona aquí agradeciendo la preferencia, Diane Fong contigo, también estamos a través de la música app. Y llegó el momento, este lunes, vamos haciendo los planes de todo el long weekend, del fin de semana largo. ¿Qué vas a hacer? ¿No tienes planes? Don't worry, be happy. Vámonos a Plaza Garibaldi, donde va a estar ahí la arrolladora, Gerardo Ortiz, Marco Flores y la número uno, Banda Jaras. Y además, la Maquinaria Norteña. No van a estar muchos por ahí. Un evento 100% familiar para que le caiga toda la family. Por allá, oiga, va a haber jaripeo también. Así que vámonos ahí ya, a las afueras, al aire libre. Ya queremos eso, andamos como locos, desesperados que queremos andar afuera. Ojalá y el clima se mejore, ¿verdad? También. La palabra clave de esta hora para que te vayas es plaza, mándala, plaza, para que estés ahí en Plaza Garibaldi este lunes. 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Pero ahorita manda la palabra y te los puedes ganar, ¿eh? Plaza al 43902. 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Boletiza en esta hora aquí en La Ley, presentada en parte por...
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1: Y disfrutando en la ley 107.9, a continuación la Comadre de las Tardes. Llega por acá Lili Mendoza, con más boletizas de ley, más de lo que va a haber de eventos aquí también en el Memorial Day Weekend por todo Chicago y los alrededores. La patrona, deseándote muy bonita tarde. Síguenos en nuestras redes de la ley 107.9 FM, las mías, la patrona de la ley, Dayan Fong. Y vámonos pues con esta, porque es jueves clásico. ¡Arre, machos! La culebra. Ay, cuidado con la culebra por ahí. O las víboras. Ay, esas son peores. Bueno, es la misma, ¿no? ¡Ay, Dios!

Somos Camino de Chiquego, la ley 107.9, mi gente chula. No, hombre, ya nada más con escuchar que es jueves clásico de ley, nos cambia todo, ¿verdad? Lo que no cambia es la oportunidad de ganar la boletiza. Minuto 15, palabra clave. Festival of the Lakes con el Recodo Chicago. Regreso con eso, Lili Mendoza. ¡Súbele esta!

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0: 97.9, mi gente chula, aquí nadie se muere, aquí todo mundo vive y con las oportunidades de ganar, pues aún más. ¿Qué te parece si nos vamos abriendo la tarde? 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Es jueves clásico de ley, pa' que te cuento las que vienen, mejor escucha.
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2: Y ahora sí, mi gente chula, nos vamos y nos enlazamos directamente hasta la sala de redacción de Noticias Telemundo Chicago. Santiago Gallego nos tiene noticia, como siempre, el mejor noticiero de todo Chicago. Es Telemundo y todo su equipo. Amigo, buenas tardes, feliz jueves, ya te escuchamos, adelante.
3: Hola, ¿qué tal, Lili? Buenas tardes, qué gusto saludarlos desde la sala de redacción de su noticiero Telemundo Chicago. Comenzando a las 4, mira, tenemos muchísima información porque vamos a estar analizando estos videos que se han hecho virales en las redes sociales, viendo policías de Chicago multando y decomisando la mercancía de vendedores ambulantes, especialmente en la calle Michigan. ¿Qué dice el código municipal de la ciudad de Chicago? ¿Quiénes pueden vender y quiénes no? Vamos a estar analizando todo eso. Además, hay una noticia importante porque el gobierno federal anuncia multas de hasta $18,000 para ciertos inmigrantes, aquellos que no se presenten a sus audiencias en corte. Según el gobierno, pues ese dinero se estará usando para cubrir los costos de arresto, detención y deportación. Son multas bastante altas. Vamos a estar hablando a las 4. Y por último, este fin de semana hay un importante festival en la ciudad, el Festival Sueño. Hay cierre de carreteras, hay desvíos, hay recomendaciones para los peatones y los conductores. Así que todo esto y mucho más lo tendremos comenzando a las 4.
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Servicio Nacional de Meteorología, bueno, pues está advirtiendo por acá para que usted lo tenga en cuenta, ya que este fin de semana es cuando se abren las playas de Chicago y es importante, mucha gente quiere venir a, pues a bañarse, ¿verdad? Abusado. Advierten sobre oleaje y fuertes corrientes de resaca peligrosas en el lago Michigan, pero la pregunta es, ¿podrían estas condiciones afectar el inicio de la temporada de playa en Chicago? Como les decía, tradicionalmente estas playas abren al público el viernes anterior al Día de los Caídos, pero según un aviso de riesgo en las playas, es posible que los residentes aún no puedan entrar con seguridad. Este aviso permanece vigente hasta el sábado por la tarde, bien abusado, así que tenga en cuenta, va a ser en el condado de Kenosha, Wisconsin, principalmente, así como los condados de Lake y Cook en Illinois. Según el Servicio Meteorológico Nacional, se esperan olas entre 1 y 2 metros de altura, junto con corrientes de resaca peligrosas. Bien abusado, y no diga que no le dije nada. Somos la ley, la que manda.

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complicado. Después de esta canción viene la oportunidad, ¿eh? Te estamos dando al minuto 45 que te lleves ese parezote de boletos para Fiesta de Mayo con él, nada más y nada menos que la Arrolladora, Gerardo Ortiz, la número uno, Banda Jerez, Marco Flores, La Maquinaria y más. Palabra clave después de esta rola, Jueves.

0: la ley 107.9, la que manda mi gente chula. Bueno, pues por favor, yo te pido que estés bien pendiente porque el minuto 45 de cada hora todavía aún latente la oportunidad. 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Ahí vienen las movidas a las 4 y la hora sin comerciales, 10 a las 4.
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1: Mi gente chula, ¿y qué te parece si ahora nos vamos a ver qué onda con la temperatura? Sí, señor, vamos a ver cómo nos late este fin de semana. Que ya andamos echando planes todo mundo, ¿verdad? 59 grados el presente es ahorita, nada mal. Los vientos buenos, la ráfaga de viento, 12 millas por hora, un poquito alto. Las mínimas esta noche únicamente en los 50, mañana pues un poquito más alto. Viernes vamos a comenzar en los 60, mínimas 52, el sábado igual. El domingo apenas íbamos a tocar los 70 según, el lunes máxima 73. Pero bueno, así las cosas, mi gente, por lo menos no estamos tan mal, ¿verdad? Ya vamos más para allá que para acá, aunque ahora ya no se sabe. A veces 80, a veces 40 y así. Pero lo que sí se sabe, mi gente chula, es que vienen las movidas a las 4, vienen calientes. Esas nunca están frías, ¿eh? Y además es jueves clásica de ley.

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más, no, hombre. Tú ni te peles, porque si te pelas ya te fregaste. Nos vamos con las movidas de ley. Ahora sí, mi gente, agárrate, porque viene la adrenalina pura musical. Aparte del jueves clásico, las movidas después de esta canción.

Omaha, Chicago. Seguimos separando las 4 de la tarde, andamos. Pero con Toncho Morocho, dándole duro a la hilacha y al baile de quebradita y a la cumbia sabrosona en las movidas de ley, mi gente, ¿eh? Oye, y tú quiero que le des con todo, pues con la boletiza, minuto 15, Festival of the Lays con el recodo. Una área fregona VIP preferencial con barra exclusiva. Y escuchando el recodo, te lo puedes ganar. Regreso con eso. Somos la Leila que manda, minuto 15.

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¿Sabes? Me encanta esta canción. Yo te pido con el corazón, mi gente chula, que sigas dándole todo a la boletiza, porque sé que estás duro y duro para ganarte ese parezote de boletos para el Festival of the Lakes con el Recodo, esa experiencia VIP, con esa barra preferencial, esa área riquísima, barra exclusiva, área preferencial. 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

0: Héctor Labra, felicidades por su aniversario. Daira, gracias.
1: Ándale, mi gente chula, y usted también aproveche el micrófono de la ley 107.9. Dígale a todo mundo que de 4 a 5 de la tarde es suyo. Le dejo mandar su saludito en nota de voz, 708-810-1079. ¡Súbele!

porque voy a regresar con esa oportunidad para que vaya a fiesta de mayo. Aún no tiene planes, no sabe qué hacer, no quiere gastar. Bueno, mi gente, porque no ha escuchado la ley que lo va a llevar a fiesta de mayo con Arrolladora y muchos otros más. Regreso, palabra clave. Minuto 45.

0: estar mejor. Voy a compartir la palabra clave para que te vayas a Fiesta de Mayo. Te preguntaba hace un rato, ¿tienes planes este lunes? Yo sé que mucha gente no quiere gastar y ahorita con los altos precios de combustible, mucho menos quieren viajar, ¿verdad? Pero, ¿qué crees? Yo te lo tengo fácil y sencillo. Con suerte, te toca ganarte el par de boletos para que te vayas a Plaza Garibaldi. 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La palabra es Memorial. Envíala ya, Memorial, al 43902 a través de un mensaje de texto. ¿Y qué te parece si de ahí nos pasamos directamente a ver las temperaturas? Porque eso es parte importante cuando viene un fin de semana feriado. Queremos hacer planes, sobre todo parrilladas, porque básicamente le damos la apertura al verano, ¿no? Aunque oficialmente no es, sí se la damos. Bueno, pues fíjese que esta noche en los 50, mañana máxima 60, el sábado también 60, 50 mínimas, y el domingo sube a 68, pero el lunes, que es el día de Memorial Day, máxima 73, mínima 66. No tan caliente, no tan frío, ¿eh? ¡Vámonos! Porque lo que sí está caliente y continúa siempre son las movidas. Ahí vienen más hasta las 5.
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Chicago. Oye, pásala rico con las movidas de lunes a viernes de 4 a 5. Te doy la oportunidad, como siempre, mi gente chula, de que mandes tu nota de voz. Te abro el micrófono, 708-810-1079. Todo tuyo el micrófono.

Vamos acabando en Chicago, la ley 107.9 es la radio de la música de calidad, mi gente. 7 nos separan de las 5 de la tarde, ¿qué te parece? Ya viene la siguiente oportunidad. Nos vamos a Festival of the Lays con esa barra exclusiva, esa área preferencial, con la palabra clave, no te lo puedes perder. Y tampoco ninguna de Jueves Clásico de Lays.

¡Nombre! Esta tiene que ser de un jueves clásico de ley, mi gente chula. Le quiero mandar un saludo muy especial por ahí a Gabriel, que anda en sintonía de la ley. Échele, Gabriel García, Eddie García, ¿eh? Y toda la gente que está en sintonía de la ley, ¡súbale, se la dedico!

0: ¡Que viva el amor, Chicago! Somos la ley 107.9. La que manda, qué emoción. Me encanta esa rola y espero que a ti también te esté encantando la oportunidad de ganar la boletiza para Festival of the Lakes. Festival of the Lakes. Esta oportunidad, minuto 15 de cada hora. Ahí te va la siguiente palabra clave, ¿eh? Ándale. Es presumo. Presume que te ganas ese perezote de boletos mandando la palabra clave al 43902 a través de un mensaje de texto. La palabra es presumo. ¡Córrele, Chicago! Gran experiencia VIP. Imagínate, barra exclusiva, área preferencial y mucho más. Vamos a ver al recodo, mi gente, en Gemón, Indiana. ¿Quién dijo yo? ¡Suerte!
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Camanda en Chicago, la ley 107.9. Mi gente chula, y usted se merece ser bien tratado musicalmente hablando. Somos estación de radio, pero no cualquiera. Tenemos música de calidad para arriba y en un jueves clásico es la cereza del pastel. Mi gente, bueno, ya cambiando de tema, déjeme le digo, ¿qué es lo que se espera este fin de semana en las playas de Chicago que usted tiene que tomar en cuenta, sobre todo si tiene planes de meterse al agua, Yo le voy a contar esto con lujo de detalles, ya que viene un fin de semana feriado y seguramente mucha gente le va a gustar pues venir a meterse al agua. Valga la redundancia. Somos La Ley, regreso con esa información en menos de 5. ¡Súbele a esta!

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acuerda de su abuelito, su abuelita, su papá, su mamá, allá en México, esas rolononas del barrio. Oiga, mi gente chula, estamos disfrutando de un jueves clásico de ley, pero bueno, hablando de disfrutar, sé que muchas personas quieren pues disfrutar este fin de semana en las playas de Chicago, ya que como es costumbre, bueno, pues siempre se abren el fin de semana, un viernes antes del Memorial Day. Tradicionalmente las playas de Chicago abren al público el viernes anterior al Día de los Caídos, pero según un aviso de riesgo en las playas, es posible que los residentes aún no puedan bañarse con seguridad. ¿Por qué, mi gente? Debido a el alto oleaje y fuertes corrientes de resaca peligrosas en el lago Michigan. Déjame decirte que se esperan olas de entre 1 y 2 metros de altura junto con corrientes de resaca peligrosas, pero este aviso va a permanecer vigente hasta el sábado por la tarde en el condado de Kenosha, Wisconsin, así como los condados de Lake y Cook en Illinois. Ya lo sabe, mi gente, Se espera que las playas de Chicago permanezcan abiertas, aunque podrían colocarse banderas rojas para prohibir el baño debido a las condiciones. Ni se arriesgue, ya que han pasado muchos incidentes que dicen, no hombre, a mí no me pasa nada, se creen el valiente, o nos creemos los valientes. Abusado. Lo que quiero que te creas.

0: las 6 de la tarde ya nos separa, mi gente. Qué rápido se va cuando estamos escuchando un jueves clásico de ley, así como el que estamos ahorita en sintonía, ¿verdad? Con todo, ¿eh? Y con todo, vámonos a dar la palabra clave para que puedas estar en fiesta de mayo. Yo sé que a lo mejor estás buscando algún lugar a donde ir, no pagar nada. 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Minuto 45 de cada hora. Ve tu reloj, Chicago. Ahí vamos. La palabra de la hora es plaza. 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Envíalo al 43902 a través de un mensaje de texto. Y suerte, Chicago, porque en esta hora saco ganador. Y ahora vámonos, porque ya estamos ganando de antemano. Música en Jueves Clásico de Ley.
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Se vale soñar, mi gente chula, y se vale soñar que las temperaturas van a aumentar. Me gustaría decirte que sí y sí, pero no tan drástico. Tenemos una temperatura en este momento en los 53. La calidad del aire es buena. Los vientos 13 millas por hora. Esta noche las mínimas en los 51. Mañana máxima 62, únicamente 54 la mínima. Y el sábado muy similar. El domingo un poquito más alto, 68, máxima mínima 60. Y el lunes feriado, máxima 73, mínima 66. Así las cosas. No se ven los 80, pero igual podríamos alcanzarlo con el señor Sol.

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más. Oye, quiero que acompañes a Nekaria El Barrán. 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Neikari llevará boletos para Juanes y Miche Fest y muchos premios más ahí que te va a estar esperando ella con Tocho Morocho. ¡Súbele porque yo te espero con Jueves Clásico!

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Deja que tus sentidos auditivos vuelen. Vuelen con música de calidad en un jueves clásico de ley. Ahí te va otra, ¿eh? Regreso con palabra clave. Otra oportunidad, pero de ganar Festival of the Lakes con Record. Súbele a la ley.

0: no sé tú, pero la verdad es que yo estoy bien enamorada en cada estrofa, de cada verso, de cada canción, de un jueves clásico de la mi gente chula. 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Así que suerte.
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Somos la Quemada en Chicago, la ley 107.9, mi gente, hoy no más. Oye, dale con todo, porque nosotros sí andamos con todo en este jueves clásico de ley, ¿eh? Déjame decirte algo, te vas a sorprender cuántas personas van a viajar en este feriado. Ahorita vengo con el dato. Somos la ley, la que manda.

viene el fin de semana de Memorial Day y la gasolina y el combustible está por los cielos. Pero esto te lo voy a decir como un dato curioso. Más de 39 millones de personas viajarán por carretera durante este fin de semana feriado, mientras expertos advierten sobre el tráfico intenso y aeropuertos saturados, mi gente. ¿Será usted que está dentro de esta estadística de los 39 millones de personas? ¿O definitivamente es menos a comparación de otros años debido a los altos precios del combustible? Ahí le dejo el dato.

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Bueno, más una de las canciones que más me gustan. Yo soy temenaca, como dicen por ahí. Siempre lo he sido. ¡Chicago! Somos la Ley 107.9, la que manda jueves clásico de Ley. Después de esta canción, la oportunidad, fiesta.

0: Somos los que mandan Chicago, la ley 107.9, solo ídolos y música de calidad. Bueno, ya nos separan 16 antes de las 7 y ahorita, después del reporte del tráfico, voy a buscar, perdón, de la temperatura, voy a ir a buscar el ganador o ganadora de ese parezote de boletos para Fiesta de Mayo. Pero mientras tanto, ahí te va la oportunidad, la última, todavía tiene chance de ganar en esta hora. 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
0: Hoy nomás, pura joyita para arriba, mi gente, y ahora sí, vámonos, porque lo que va para abajo no es cierto. Es las temperaturas. Bueno, digo esta noche sí, ¿verdad? Obviamente las mínimas en los 50, ya estamos casi llegando ahí. Pero la previsión de tiempo a futuro es lluvia desde mañana por la tarde noche hasta el sábado por la mañana. Y es que las temperaturas iban a ir en ascenso. No hay mucho. Ahora sí que podamos disfrutar porque no vamos a tener 80. Mañana máxima 62, mínima 54. El sábado igual, muy similar. El domingo en ascenso un poco más, máxima 68, mínima 60. Y el lunes, que es día feriado, únicamente máxima en los 73, mínima 66. Todo puede cambiar, mi gente, así que esperemos que podamos llegar a tener un día en los 80, por lo menos el lunes, que nadie trabaja. Nadie es un decir, ¿verdad? Porque algunos sí, yo también. 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

9, solo yo la su música de calidad. Qué bonito, Chicago, que te atropelle la dicha y te haga pedazos de felicidad. Mil bendiciones, te quedas en buenas manos, Marco, por las noches. Y quiero felicitar a linda Yesenia Espinosa, que nos escucha en Greenville, por allá en Chicago, Illinois, porque ya se ganó los boletos para Fiesta de Mayo.